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0: Son las 6 de la mañana.
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0: muchos duelos, nos han ganado muchas acciones, nos ha faltado muchas cosas que el otro día hicimos mejor.
1: No olvidemos que el Tenerife viene de ascender a la segunda división del fútbol español. Palabras también muy críticas de Pulido, el fichaje de la Unión Deportiva Almería, el central del Huesca.
2: Bueno, sabemos el potencial que tenía el Tenerife, lo enchufados que teníamos que estar. Creo que la primera parte nos ha costado mucho en cuanto a intensidad, en cuanto a duelos. La segunda parte, como dices, lo hemos intentado, hemos tenido ahí un par de ocasiones claras, por lo menos para llevarnos el empate, pero no ha podido ser. Así que corregir errores, hoy, como te digo, ante cualquier equipo hay que estar enchufado, ganar duelos, y si no, no podemos llevar los tres puntos en ningún sitio.
1: Palabras de Pulido, palabras de Morcillo y sobre todo palabras de García Pimienta. Sin actitud, imposible hacerlo peor en la primera parte. Próxima parada, este fin de semana. Vamos a ver, vamos a esperar acontecimientos, pero desde luego el equipo tiene que reaccionar, porque si no lo hace se complican las cosas en segunda división. Jugamos ante el Sabadell, dos partidos seguidos fuera de casa. Jugamos este sábado desde las 5 de la tarde. Sabadell, otro recién ascendido, Unión Deportiva Almería.
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1: Las personas afectadas por el incendio forestal que se originaba el 9 de julio en Los Gallardos y que se extendió por varios términos municipales, entre otros Vedar, tienen hasta hoy de plazo para solicitar las ayudas del gobierno destinadas a paliar daños en viviendas y otros gastos, otros daños personales. Los ayuntamientos de Los Gallardos y Vedar, municipio que se vio también gravemente afectado por el avance de las llamas, ya saben, allí perdieron la vida 14 personas, han recordado a estas personas, han recordado a los interesados, a las familias, la posibilidad de acudir a sus respectivos ayuntamientos para obtener información y para confeccionar los formularios de solicitud. Queda poco tiempo, claro. En los últimos días, los responsables de los ayuntamientos han animado a los vecinos a no dejar para el último día las solicitudes que les permitan acogerse a esos mecanismos de ayuda activados por el gobierno a raíz del siniestro. Siniestro que, recuerden, calcinó 5.200 hectáreas en Los Gallardos, Vedar, Lubrín, Antas y Sorbas y que afectó a decenas de viviendas. Algunos ayuntamientos, es el caso de Vedar, ofrecieron a los vecinos que padecieron daños en viviendas, fincas, edificaciones o explotaciones agrícolas la posibilidad de levantar un acta notarial de presencia para dejar constancia fehaciente del estado en el que se encontraban esas propiedades.
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1: Y cambiamos de asunto. Sepan ustedes que son días de feria, claro está, y que más de un millar de mujeres de la capital han celebrado su encuentro anual, que es ya todo un ritual, en la caseta municipal. Es el homenaje a la mujer. Durante la convivencia se ha rendido un reconocimiento especial a una usuaria de los centros municipales de la mujer. Ahí ha estado la alcaldesa de Almería, María del Mar Vázquez.
4: Un año más el ayuntamiento celebra su tradicional homenaje a la mujer de Almería. Es el duodécimo año que ya nos juntamos más de 1.000 mujeres y nos acompañan los concejales del ayuntamiento, lógicamente a las que quiero darle las gracias, la Diputación Provincial a través de la Diputada de Igualdad y la Coordinadora del Instituto Andaluz de la Mujer. Muchísimas gracias por acompañarnos, muchísimas gracias a las mujeres que todo el año están trabajando por la igualdad, participando en los talleres y en las formaciones que hacen y las convivencias que hacen los centros de la mujer del Ayuntamiento de Almería, y demostrando que cuando se participa, cuando se interacciona con el ayuntamiento, tiene buenos resultados.
1: La alcaldesa ha explicado que en esta edición se ha reconocido a Loleta Rojas Blanco. Loleta Rojas Blanco es una de las usuarias de los centros de la mujer en la capital almeriense y ha destacado su compromiso, su participación y también su implicación en las actividades de los centros de la mujer del Ayuntamiento de Almería. Cumplen, por cierto, este año 21 años de vida.
4: Se tienen socialmente muchísima más actividad entre ellas y hacen grupos de amigas que perviven, aparte de formarse y aprender. Y hoy es el día que la homenajeamos a todas, en las cuales como en juntas se conocen, conviven, bailan y disfrutan, porque es importantísimo que la Feria de Almería, en honor a nuestra patrona, a nuestra madre, la Virgen del Mar, que es una mujer, también tenga ese guiño a la mujer de Almería. Así que nada, a disfrutar un año más.
1: A disfrutar un año más, decía la alcaldesa de Almería. Centros municipales de la mujer cumplen ya 2 décadas.
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1: Y Almería celebra hoy el homenaje por el 202 aniversario del fusilamiento de los Colorados. Serán junto al monumento en la Plaza Vieja. Allí, desde el pasado 9 de octubre, descansan los restos mortales de los 22 liberales que se rebelaron contra el régimen de Fernando VII para restaurar el sistema constitucional iniciado con la Carta Magna de 1812, la Pepa de Cádiz. Previo a la ofrenda floral, el ayuntamiento ha organizado un discurso. La oratoria será de la decana de la Facultad de Derecho de la Universidad, Fátima Pérez. Posteriormente se van a depositar rosas rojas y coronas de laurel ante el monumento. momento. El acto va a terminar con la banda municipal de música y el toque de los himnos de Almería, Andalucía y España. Del fin de semana lo que tenemos es música, buena música en la provincia de Almería, porque ha terminado el cultural, queda todavía la fiesta de despedida y más de 8.000 personas de fuera de Almería, 8.000 personas han disfrutado del Cultural Fest estos días. Ha sido todo un espectáculo por las calles de Almería, por el casco histórico, por la zona de la feria del mediodía, por la Rambla, por cualquier entorno de cualquier hotel de la capital almeriense, desde el Toyo hasta los hoteles del casco histórico, los de la Avenida del Mediterráneo. En definitiva, un espectáculo, el Cultural Fest se ha convertido ya, sin ningún género de dudas, en un arrastre de turismo para la feria.

0: Son las 8 y 19 de la mañana.
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0: Días de toros en la ciudad de Almería. El patio de luces de la Diputación acogía este domingo el pregón del toro de Lidia, todo un clásico, organizado por el Foro Cultural Tres Taurinos Tres. El pregonero ha sido el periodista del diario El Mundo, el joven periodista Gonzalo Izquierda, quien ha recordado sus vivencias en la provincia de Almería, sobre todo vivencias en Mojácar, junto a su abuelo Antonio Bienvenida, que fue torero, y su relación con la Feria Taurina de Almería. El pregonero ha destacado el renacer del mundo del toro gracias a la llegada de una nueva generación de jóvenes. Y estos son, dice, los motivos.
3: La Feria de 2026 está repleta de figuras del toreo. Viene a consolidar una tendencia real que estamos viviendo en todas las plazas de toros. La juventud está llenando los tendidos. Se han dado una serie de factores que han propiciado un momento apasionante de la tauromaquia. Por un lado, la rebeldía de una sociedad harta de que le digan lo que le tiene o no que gustar. Por otro lado, la aparición de un mandón del toreo como Rocarrey, que durante una década ha tirado del carro de la fiesta, atrayendo a los tendidos a curiosos de su misma edad. Y por último, la transformación de Morante de la Puebla como nuevo ídolo de masas después de más de 25 años de alternativa. Estas dos máximas figuras vienen acompañados a Almería por la primera línea del escalafón: Manzanares, Talavante, Castella, Luque, Ortega y Aguado, en tres tardes de máximo interés con las ganaderías de Zalduendo, Álvaro Núñez, Matilla y Conde de Mayalde.
0: Y el sábado también el patio de luces de la Diputación fue el marco de celebración del pregón de la cirugía taurina, organizado por la Asociación Amigos Taurinos de Almería. El pregonero ha sido un cirujano de prestigio, el médico Eduardo Evia, que es uno de los mejores traumatólogos de España.
4: Cuando ha habido algún amago de hacer toros o embolados o con fundones, como es en Portugal, o cuando se corrió el rumor de que los toreros llevaban trajes de una especie de neopreno que se utiliza en cirugía vascular, que no es perforado por las astas de toros, pues aquello dejó de tener gracia y fue rápidamente criticado por la afición, ¿no? Sin emoción y sin riesgo. No es posible que haya un festejo taurino. Está siempre presente, como se ha hablado varias veces en la introducción.
0: Y seguimos de feria, seguimos hablando en este caso de inclusión en la capital almeriense, porque en el Paseo de Almería hay actividades durante estos días más que interesantes, con mucha participación. Jugamos en Feria, Juegos Inclusivos, es el nombre de un programa organizado por el Ayuntamiento que se desarrolla hasta este sábado, de 11 de la mañana a 1 y media, con unas características inclusivas y que reúne todos los días a cientos de jóvenes. Paola Lainez.
5: Nos encontramos en el Paseo de Almería, en el corazón de la ciudad, donde, como podéis comprobar, está lleno de familias con sus niños, porque tenemos una actividad pensada para ellos, porque los niños y las niñas son siempre protagonistas en la Feria de Almería. Por eso hemos querido llenar el paseo de actividades y juegos para ellos. Durante todos los días de la feria de mediodía estará aquí en el Paseo de Almería desde las 11 de la mañana hasta las 1 y media de la tarde, juegos para todos los niños y para todas las niñas de todas las edades. Y hay este año que poner en valor algo muy importante, y es que son los juegos 100% inclusivos. Hemos contado con la colaboración de asociaciones como Altea y Astea, que trabajan para los niños que tienen el trastorno del espectro autista. E igualmente hemos colaborado también con el asesoramiento de la asociación ASOAL, que trabaja para los niños con discapacidad auditiva. Además de eso, tenemos juegos que son especialmente para el tacto sensorial, juegos estimulativos. Contamos con voluntarios. Queremos que todos los niños, todas las niñas puedan participar de estos juegos.
0: Se esperan esperan que unas 2.000 personas pasen por el Paseo de Almería hasta este sábado. 2.000 jóvenes y adolescentes, además de la familia. Sí, sí, hay un sitio que está muy cerca de ahí, aquí también en el centro, donde se huele a cocina y a cocina buena. Esa es la Plaza de las Velas, que hasta el sábado es el centro de las actividades del cuarto encuentro de gastronomía almeriense. Atención, Día de la Gamba. Se trata de un gran escaparate de la gastronomía con show cooking, ponencias, degustaciones, sorteos, concursos culinarios, buen ambiente. Hombre, está ahí el concurso de gastronomía tradicional, que es todo un clásico, ver a nuestras abuelas y no abuelas, y no estoy hablando de machismo, sino de la constatación, en fin, que puede que alguien diga, es que son solo cocinan mujeres, es que las mujeres son mayoritariamente el grupo que suele ganar el concurso de gastronomía, las recetas de las abuelas. Es así. Hay participación también de hombres, pero sobre todo participación de mujeres. Y especialmente lo que hay es presencia de productos de proximidad, productos de kilómetro cero y recetas muy de la casa, recetas tradicionales. Bien, pues hay una asociación que es una especie de lobby gastronómico almeriense que se llama Almería Gastronómica, que junto al ayuntamiento ha tenido a bien organizar este encuentro de gastronomía almeriense. Colabora habitualmente con Sabores Almería, que también está presente, Sabores Almería de la Diputación Provincial. Escuchan al chef almeriense Rafa Rodríguez.
6: Pues para nosotros Almería Gastronómica es un placer poder gestionar esta Feria de Almería 2026 ya como cuarto año consecutivo en este maravilloso espacio como es la Plaza de las Velas, que podéis ver justamente detrás mía el lleno prácticamente que ya tenemos desde primera hora de la mañana, o sea que no podemos pedir más, simplemente agradecimiento a toda la gente, agradecimiento en este caso también al Ayuntamiento de Almería por todo el apoyo que tenemos para este tipo de actividades y nada, un placer como siempre el poder estar con todos vosotros aquí en esta feria y a disfrutarla.
0: Y lo decíamos en la portada, deportes de feria, sí, deportes de feria. Ha habido frontón este fin de semana y ha habido natación con la sexta travesía de aguas abiertas Ciudad de Almería, de nombre Carlos Tejada, que se celebraba el sábado en el entorno del Espigón de la Térmica y que reunía a 220 participantes. No está nada mal la cifra, un 30% más que el año pasado. De esos 220 nadadores, 42 son personas con discapacidad. Para José Carlos Tejada, presidente del club de Poadap y uno de los impulsores de esta prueba, el crecimiento confirma que la travesía es un gran escaparate para la ciudad de Almería. Es una propuesta inclusiva y alegre.
7: Esta mañana volvemos a sembrar otra semilla por la integración. Como ha dicho el concejal, hemos duplicado el número de inscritos en natación adaptada y los números, el año pasado tuvimos 165 inscritos y al final hemos cerrado con 220 nadadores. Así que esto es la fiesta de la integración en el mar. Es la sexta edición, dar las gracias por supuesto a la Diputación Provincial y al Ayuntamiento de Almería que han puesto todos los recursos para que esto salga tan bonito como veis.
0: No sé luchar contra el amor. Ha sido un espectáculo el Cultural Fest este año. Voy a enamorar de quien te mire. Y cuando hablamos de un festival inclusivo, apunten al Cultural. Miren al Cultural Fest, a nuestro festival. Multitudinaria jornada de fin de semana. Sábado, domingo, también el viernes, bueno, los tres días. Desde Rigoberta Bandini hasta Sidecars, La Pegatina, Ana Torroja, Hombres G, a los que se las ha visto por los bares de Almería, desde el Hotel Elba arriba, en la puerta, intentando tomar el poco fresco que había en Almería este fin de semana, hasta cualquier otro bar del Zapillo, por ahí han estado y se han echado fotos, y no solo ellos, sino mucha gente, muchas personas, miles de personas, hasta 8.000 personas de fuera de Almería. 8.000, que se dice pronto, dice el organizador Diego Ferrón, han estado aquí, han comprado entrada y han estado aquí, han estado en hoteles y por tanto han dejado dinero y sobre todo se han divertido con un festival que va a más. Un festival no solo con las grandes estrellas, como por ejemplo esta, David Bisbal, que anoche se lució.

0: Dicen que es el festival más inclusivo de Europa. Miles y miles y miles de personas, no cabía un alma, han pasado por el ferial. De ellas casi el 40% de fuera de Almería. Y eso es hacer, sin lugar a dudas, provincia. En fin, enhorabuena a los organizadores del Cultural Fest. Enhorabuena a Diego Ferrón y también al Ayuntamiento de Almería, porque sí, señor, el festival funciona. Que nada, que son las 8:30 de la mañana. Coge el testigo en la radio nuestra compañera Rosa Galán, hoy ya con Pepe Cuenca, a partir de las 11. Que lo pasen bien.
1: Ganado. Los colonos, el ejército y el nuevo muro israelí aceleran así la limpieza étnica de Cisjordania, la expulsión de la población palestina, casi completada ya en gran parte de esta zona del Valle del Jordán.
2: Gracias, Santi.
1: Un abrazo.
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4: Son las 8:30, las 7:30 en Canarias. Muy buenos días. Penúltimo lunes de agosto, encaramos el final del verano con fresco. Tiempo inusual para esta época del año, aunque esta frase ya viene siendo casi casi rutina. Les cuento. Una borrasca entra por el Atlántico, va a descargar agua cantidades importantes en el oeste, en Galicia, Castilla y León y en el norte de Extremadura. Ojo Orense, León y Cáceres. Se van a acumular allí más de 40 litros por metro cuadrado en apenas 12 horas. En la vertiente mediterránea la cosa va a ser incluso peor, especialmente entre Aragón y Cataluña. Va a llover y va a llover con mucha fuerza. La previsión advierte de acumulados de hasta 30 litros por metro cuadrado en menos de una hora. Precipitaciones en forma de tormenta, acompañadas de descargas eléctricas, granizo, se podría incluso formar tornados sobre el mar. Chaparrones que van a comenzar a formarse en zonas de montaña hasta bajar a línea de mar. Situación similar se va a dar en la Comunidad Valenciana o en las Islas Baleares. En media hora, las nubes se activa la alerta naranja. Lo peor se espera en la isla de Menorca y la EMET activa además el aviso por rizagas. Por lo demás, ojo al viento. En la fachada atlántica se van a superar los 70 kilómetros por hora. En cuanto a los termómetros, bajón importante en todo el territorio. Solo suben y muy poco en el litoral mediterráneo. Así encara agosto, el final del verano. Sepamos cómo se circula hasta ahora por las carreteras. Dirección General de Tráfico, Marta Miguel, buenos días.
5: ¿Qué tal? Buenos días. En estos momentos pendientes de dificultades en las entradas a Madrid por la A2 en Coslada, la A5 en Alcorcón y Móstoles y en la salida por la A3 en Rivas. También se complica en Toledo, la A5 en Valmojado en sentido la Comunidad de Madrid, en Tarragona la AP7 a su paso por Tarragona capital en sentido Barcelona y en Castellón esta misma AP7 en Burriana en sentido norte. Además, dificultades en Almería en varios puntos de la A7, en Viator sentido Murcia y en Cuevas de la Almanzora también en esta misma dirección.
4: Gracias, Marta. Miguel, vamos a buscar la previsión del día en la mesa de redacción. Nicolás Caballero, buenos días.
6: ¿Qué tal? Buenos días.
4: Pues se acabó lo bueno, se acabaron las vacaciones. Nuestros políticos estrenan bolis y cuadernos, toca volver. Pedro Sánchez ya en Moncloa, la agenda del Congreso ya está llena, con Ceuta marcando el inicio de este curso político.
6: Eso es, sí, entendemos que Sánchez regresará hoy a Madrid para presidir ya mañana esa primera reunión del Consejo de Ministros de este curso político que estrenamos. Un curso político, Elena, que empieza marcado, claro, como dices, ¿no?, por Ceuta y que, no hay que olvidarlo nunca, también va a desembocar en unas elecciones generales, porque esta es una clave que ya no hay que apartar de la cabeza para cualquier asunto político que aparezca en agenda. El gobierno, que con la crisis de Ceuta quizá se ha topado con una gestión más complicada, más larga de lo esperado, va a abordar mañana en ese Consejo de Ministros qué medidas más pueden tomarse para mejorar la situación de la ciudad autónoma. Hoy, como comentabas, por ahí va a estar el vicepresidente primero, Carlos Cuerpo, se va a reunir con Juan Vivas y analizará precisamente esas medidas, fondos para recuperar la economía de la ciudad autónoma y también su comercio. Recordemos, Elena, que estos días, durante el verano, durante su estancia en la Mareta, Sánchez ha mantenido varias reuniones telemáticas, dos en concreto, con varios ministros para abordar la situación en Ceuta, pero para el PP esto ha sido claramente insuficiente. Feijóo también hoy reúne por primera vez a su comité de dirección, obviamente con el tema de Ceuta como principal ariete contra el gobierno. Habrá rueda de prensa en Génova a partir de la 1, veremos quién sale, pero lo que parece claro, ¿no? Es que el tema de la migración, el tema de Ceuta, va a seguir siendo uno de los asuntos que el PP va a esgrimir en estos primeros compases, al menos del curso político, que empieza movido, si es que realmente ha parado algo en agosto, que la verdad es que ha sido, con todo el tema de Ceuta, poquito.
4: Gracias, Nico.
6: A ti, hasta luego.
4: Rosa Cervantes, buenos días.
7: Buenos días.
4: Eso ocurre en los despachos, pero sobre el terreno, la crisis humanitaria allí en Ceuta sigue creciendo. Se tensa la situación de los migrantes y el hartazgo de los vecinos. Hoy se reúne la Comisión de Salud Pública para abordar, por ejemplo, el envío de vacunas.
7: Sí, el Ministerio de Sanidad se reúne con las comunidades autónomas a través de la Comisión de Salud Pública para pedirles el envío de vacunas a Ceuta. Se trata de una cita urgente y telemática en la que se va a plantear facilitar a la ciudad autónoma inyecciones como la triple vírica, la varicela, el tétano o la difteria. También hoy vuelve a Ceuta el secretario de Estado de Sanidad, Javier Padilla, para analizar la situación sanitaria después de que los médicos hayan denunciado presión asistencial. La visita se produce también horas después de que el líder de la oposición, Alberto Núñez Feijóo, haya pedido el confinamiento de los migrantes infectados por riesgo sanitario, una medida que la propia ministra del ramo, Mónica García, rechaza porque considera totalmente desmesurada. A través de las redes sociales ha recordado a Feijóo que las competencias en materia de salud pública corresponden al gobierno ceutí y aclara también que las enfermedades de las que hablaba Feijóo estaban ya presentes en la ciudad antes de la crisis migratoria y que son pocos los casos que además están ya siendo tratados por los sistemas de vigilancia que siempre están activos. La estrategia del Ministerio de Sanidad pasa ahora por comenzar un programa de vacunación acelerada y dotar a los migrantes de lugares salubres e higienizados donde alojarse. Es eso mismo lo que reclaman las asociaciones vecinales que este domingo han vuelto a manifestarse frente al espacio habilitado en Loma de Colmenar. Reclaman más presencia policial y medidas para garantizar la convivencia.
4: Gracias, Rosa. Hasta luego. Juan Tato, buenos días.
8: Hola, Elena, buenos días.
4: Hoy miramos a Ucrania, que celebra este lunes el 35 aniversario de la declaración de la independencia en medio de ataques rusos. Hay varios muertos en la región de Kharkov.
6: Sí, no hay ni un día de tregua, así ha sido durante los últimos 4 años y medio. Ucrania, como dices, celebra hoy el 35º aniversario de su independencia y lo hace acogiendo una reunión de la llamada coalición de voluntarios que lideran Francia y el Reino Unido y que integra a los países europeos más comprometidos con la causa ucraniana. En Kiev estará esta mañana el primer ministro británico, Andy Burnham, en el que es su primer viaje al extranjero desde su llegada hace algo más de un mes a Downing Street. Ucrania acoge esta reunión de la coalición de voluntarios con la esperanza de conseguir de sus patrocinadores europeos el tan necesitado material de defensa aérea, en un momento en que Rusia está redoblando sus ataques con misiles contra Ucrania. La Unión Europea acaba de anunciar un nuevo paquete de ayuda de 6.100 millones de euros para reforzar las defensas antiaéreas de Ucrania. El presidente Macron se comprometía este sábado también a entregar nuevos misiles interceptores y hoy está previsto que Andy Burnham dé luz verde para que el contratista de defensa MDDA divulgue información clasificada necesaria para establecer la producción local del misil de crucero franco-británico de largo alcance Scalp. La amenaza aérea de Rusia está poniendo a Ucrania contra las cuerdas. En las últimas semanas sus fuerzas han disparado enjambres de misiles balísticos contra Kiev, destruyendo edificios de apartamentos y matando a decenas de personas. Decenas de miles de ucranianos han tenido además que refugiarse en el metro de la capital y en otros refugios. La reunión de hoy pone de relieve, Elena, que Ucrania depende cada vez más de los socios europeos, habida cuenta de que Estados Unidos ha reducido sensiblemente su ayuda a Ucrania y de que Washington ha visto mermado sensiblemente su stock de misiles por culpa de la guerra contra Irán. Zelensky decía este fin de semana que las entregas de misiles Patriot se habían reducido a la mitad.
4: Gracias, Juan.
6: Hasta ahora.
4: Hasta luego. Vamos con lo económico. Mercedes Ruiz, buenos días.
9: ¿Qué tal? Buenos días.
4: Hoy estamos muy pendientes de la decisión que tomen los trabajadores de Airbus. Están convocados en asamblea para decidir si mantienen la huelga, que debe empezar hoy, o si se sientan a negociar.
9: Eso es, de momento lo que mantienen es la convocatoria de paro de 3 horas en las plantas de Airbus, previo a la celebración de esas asambleas de trabajadores en las que primero se van a explicar con detalle cómo está la situación y los avances que se consiguieron en la reunión de mediación del viernes. Después, para decidir los próximos pasos a seguir, si suspenden la convocatoria de huelga indefinida y si continúan negociando la nueva propuesta de la compañía. Una propuesta en la que Airbus garantiza una subida de salario conforme al IPC y en la que se compromete a retirar también un recurso ante el Tribunal Supremo en materia de absentismo, entre otras medidas. Recurso, por cierto, que dicen los sindicatos se va a retirar hoy mismo, procediendo a la devolución de las cantidades descontadas a los empleados en la primera nómina en la que sea posible. De momento, lo que empresa y sindicatos han establecido establecido ya es un calendario de reuniones, encuentros en principio que van a ser diarios a partir de mañana. Según Airbus, se abre una nueva etapa de negociación para asegurar la paz social en la compañía.
4: Bueno, pues a las 9 vamos a estar en Sevilla a ver qué nos cuentan nuestros compañeros. Gracias, Mercedes.
9: Hasta luego.
4: Adiós. Acaban de llegar Cultura y Deportes muy a tono, ¿eh? No estoy en el chat, ¿qué me pongo? Y entonces yo he venido de marrón, no he venido de morado como ellos, pero bueno, vamos a buscar la previsión de Beatriz Torío. Cultura, muy buenos días.
8: Hola, Elena, ¿qué tal? Muy buenos días.
4: Después de un año y medio cerrada por reformas, ha vuelto a abrir sus puertas, a ver si lo digo bien, la Fundación Gulbenkian de Lisboa. Perfecto. Bien. Que reúne una de las colecciones de arte privadas más importantes de Europa.
8: Sí, es un referente cultural. El museo custodia una extraordinaria colección reunida por el empresario, filántropo y coleccionista armenio Kalouste Sarkis, que está considerado como uno de los grandes mecenas del siglo pasado. Estamos hablando de 6.000 piezas y hay desde antigüedades egipcias y arte islámico hasta porcelanas chinas, también pintura de los grandes maestros europeos, esculturas, cerámicas, tapices o joyería. La reforma lo que ha hecho ha sido respetar, por supuesto, el carácter original del edificio, al tiempo que ha adaptado el museo pues a las necesidades museográficas y tecnológicas de este siglo. Se han actualizado los espacios expositivos y se ha mejorado la experiencia de los visitantes, manteniendo, como digo, esa esencia arquitectónica, que es uno de los edificios más emblemáticos de todo el modernismo francés. Portugués, no francés.
4: Bueno, la reapertura coincide con una fecha significativa, ¿no?
8: Sí, el 70 aniversario de la Fundación Gulbenkian, que se creó en 1956 para promover el conocimiento, la educación, la ciencia y la cultura. Y bueno, para celebrar esta efeméride, la institución ha preparado una amplia programación de cara a los próximos meses, que incluye exposiciones, conciertos, ciclos de cine, hay conferencias también y actividades para todos los públicos. Así que para todos los que visiten Lisboa estos días, que es un destino que tenemos muy a mano, sí, y que nos gusta mucho, es muy recomendable esta visita y que no está siempre en los circuitos habituales.
4: No, desde luego, yo no la conocía, ¿eh?
8: Pues apúntate.
4: Muchas cosas me descubre siempre la trayectoria. Gracias.
8: A ti,
4: adiós. Daniela Ampuero, buenos días.
10: Buenos días, Elena.
4: Nos queda solamente Osasuna para debutar en primera. Lo va a hacer esta tarde ante su gente, ¿no?
10: Sí, va a recibir al Levante. Para los navarros es el primer partido oficial de Liga, como dices. Para los valencianos va a ser el segundo, es lo que tiene este arranque de alternativo de temporada que tenemos este año. Ese partido va a ser a las 7:30 de la tarde en el Sada. Después a las 9:30 el Málaga se va a enfrentar al Deportivo de La Coruña, primer duelo entre dos equipos recién ascendidos. Hacía 8 años que no se enfrentaban estos dos equipos en la primera división. Como esta liga es así, mañana Valencia y Betis van a jugar el partido aplazado de la primera ronda que tienen pendientes. Lo bueno es que en esta semana se van a poner al día todos los equipos. Van a jugar ya los que tenían aplazado la primera jornada y vamos a llegar a la tercera jornada todos ya puestos al día. En segunda división tenemos hoy dos partidos. Estos van todos al día. Tenemos hoy dos partidos para acabar la segunda jornada. Celta Fortuna, Andorra a las 7 de la tarde y Granada Mallorca a partir de las 9:30 de la noche. Además, tenemos tercera etapa de la Vuelta Ciclista a España entre Cruixent y Font-Romeu. Es todo en territorio español, territorio francés, perdón. Seguimos en carreteras galas acercándonos al territorio español. Bueno, que más bien al territorio andorrano, que es donde van a pasar primero. 167,7 kilómetros con el esloveno Tadej Pogačar defendiendo esos 8 segundos que tiene la clasificación general ante Wout van Aert. Aunque en el perfil hay dos cotas de montaña, en realidad es una etapa monopuerto, porque el primero se sube el Col de Montluis y sin solución de continuidad, sin descenso, se sube Font-Romeu. Un primera y un segunda de golpe. Prácticamente toda la mitad del recorrido de esta jornada de hoy, toda mirando para arriba. Así que hoy va a ser un pequeño test para esos favoritos de la clasificación general. En el Mundial de Hockey Hierba estamos en la segunda fase. Todavía estamos con las dos selecciones. La femenina juega hoy ante Alemania. Tiene que ganar y esperar a que Bélgica pierda ante Argentina, que ya está clasificada. Es decir, si las argentinas nos hacen un favor, pasamos con ellas a las semifinales. La masculina ya está en esas semifinales. Está esperando a que acabe el otro grupo para saber cuál va a ser su rival, que saldrá entre tres selecciones. Países Bajos, que es lo más probable, Inglaterra o Argentina también. Así que, bueno, pues es más cómodo esperar quién va a ser tu rival, pero oye, por primera vez tenemos ya a los chicos por primera vez en muchos años, a los chicos en las semifinales.
4: ¿Y el favor que nos lo tiene que hacer? Argentina.
10: No sé
4: si Argentina nos va a querer hacer favor.
10: Ya, ¿no? Últimamente este no año, estamos para pedirme muchos favores.
4: No sé si somos los favoritos.
10: No lo sé, es verdad.
4: Bueno, chicas, ganad vosotras.
10: Exacto. Sí, pues es que tenemos que ganar y esperar por la diferencia de goles. Bueno, en baloncesto los jugadores de la selección masculina convocados para la próxima ventana pasan este lunes los reconocimientos médicos. Por la tarde se van a Zaragoza, donde el viernes se enfrentan a Portugal y el lunes ante Grecia en tierras helenas. Son partidos de clasificación en los que vamos líderes tranquilamente de este grupo. Las chicas, por cierto, lo recuerdo, jugaron este fin de semana ante Nigeria, ante Bélgica, un torneo triangular amistoso en Tenerife, ganaron los dos partidos y la próxima semana, la próxima semana empiezan ya el Mundial en Alemania. Seguimos con los Juegos del Mediterráneo, donde ayer se nos dio bien la jornada, 7 preseas, y además, esto yo creo que es importante, estamos en la fase previa del US Open de tenis. Uh-huh. Eso quiere decir que, bueno, en nuestro caso hay 4 chicos y 2 chicas para meterse en el cuadro final, donde recordamos está Carlos Alcaraz, uh-huh, no está Davidovic por lesión, tiene que jugar 3 partidos, ganar esos 3 partidos y eso les da derecho a meterse en el cuadro final de, oye, el último Grand Slam del año, que no está nada más, bueno, que todo el mundo, no, todo el mundo puede decir que ha jugado un Grand Slam.
4: Gracias, Dani, hasta luego. Cerramos la mesa de redacción de Información Local aquí en Radio 5.
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11: 9:45, buenos días. Comenzamos este repaso por la actualidad andaluza en Córdoba. 5 personas han resultado heridas en un accidente de tráfico esta madrugada en Almedinilla. Esquí Macías, buenos días.
12: Buenos días. El suceso ha tenido lugar pasadas la 1:30 de la madrugada a la altura del kilómetro 39 en sentido Priego de Córdoba. El impacto hizo que 2 personas quedasen atrapadas en el interior de uno de los vehículos accidentados. Los bomberos tuvieron que excarcelarlas. Junto a ellos se desplazaron agentes de la Guardia Civil y efectivos sanitarios que atendieron a 5 personas. 2 hombres de 24 y 27 años y 3 mujeres, 2 de 20 y 1 de 21. De los 4 heridos, 4 fueron evacuados al hospital de Cabra, donde se recuperan de sus lesiones. De momento no ha trascendido el estado de ninguno de ellos. La Guardia Civil investiga el motivo de este siniestro.
11: Choque frontal en Córdoba del que estaremos pendientes. Y los 3.400 trabajadores de las plantas del bus en las provincias de Sevilla y Cádiz, como las del resto de España, están llamados hoy a 3 horas de paro por turno. A las 9 comienza el primero en la sevillana de San Pablo. También van a votar si siguen con la huelga indefinida que está convocada desde mañana o dan vía libre a los sindicatos a negociar después de un acercamiento en materia salarial y de absentismo. Luis Delgado.
13: Coincidiendo con el regreso al trabajo tras las vacaciones de la plantilla, la nueva propuesta de la compañía en busca de frenar la protesta contempla la revisión salarial, el sistema de control del absentismo, el teletrabajo, las vacaciones o la conciliación. Edmundo Otero, secretario general de UGT en Airbus.
14: El compromiso de retirar los recursos al Tribunal Supremo con respecto al complemento de IT, absentismo hablamos, la vinculación de los salarios al IPC, y bien es cierto que hay otro punto en el que quedan abiertos a la negociación pura y por supuesto con el tema de los salarios.
13: Hoy votan las asambleas de los centros de San Pablo y Tablada de Sevilla. Cádiz lo hará el 1 de septiembre y asumirá lo que decida la mayoría si hay que tomar una decisión antes. Los trabajadores rechazaron el preacuerdo que firmó el mayoritario Comisiones Obreras y que recogía una subida del 5%.
11: Después de los últimos sucesos vinculados al narcotráfico en Andalucía, el tiroteo contra agentes de la Guardia Civil en el mar en Huelva este fin de semana o el triple crimen en Isla Cristina, el presidente de la Junta pide por carta al del gobierno que regrese Loconsur, el grupo de élite destinado a combatir el narco que fue desarticulado hace 4 años. Pablo Danubio, buenos días.
15: ¿Qué tal? Muy buenos días. Considera Moreno urgente y necesario revertir lo que califica de equivocación que ha dado pie al establecimiento de las mafias a Andalucía como centro de operaciones. Los sindicatos policiales coinciden con Moreno. Javier Torrellas, de UGC.
16: Se ha demostrado con el tiempo que fue un error gravísimo y que desde luego los errores parece ser que por parte del Ministerio de Interior y la propia Dirección General de la Guardia Civil, pues no, los errores ni se asumen, ni se rectifican, ni se hacen nada de nada.
15: Sin embargo, el delegado del Gobierno de España en Andalucía, Pedro Fernández, considera que estas declaraciones de Juanma Moreno demuestran una falta de conocimiento y un desprecio a las decisiones operativas adoptadas por las fuerzas de seguridad en un intento de desviar la atención de su ausencia en los incendios y terremotos que están afectando a Andalucía. Recuerda que Oconsur era una estructura provisional hasta que el plan especial se transformó en una estructura permanente con todos sus miembros integrados en la plantilla de la Guardia Civil y mejor adaptada a las dinámicas de los grupos criminales.
11: Andalucía, como el resto de comunidades, está llamada a mediodía de urgencia por el Ministerio de Sanidad a una videoconferencia para pedirles que donen vacunas a Ceuta para inmunizar a los inmigrantes que aún continúan en la ciudad. Las más necesarias, la triple vírica, las de la varicela, la polio, el tétanos y la difteria.
15: Coincide con un comunicado de la Junta en el que por primera vez se habla de invasión de Ceuta. En él, el vicepresidente segundo y consejero Manuel Gavira rechaza cualquier reparto de menores entre comunidades y acusa a Pedro Sánchez de permitir a las mafias hacer negocio.
11: 8:49. En Granada esta noche se jugará el partido contra el Mallorca con público tras las inspecciones hechas en el nuevo Los Cármenes después de los terremotos. Hoy se van a revisar las viviendas de los 46 vecinos desalojados en Armilla. Se suman a la de los 600 vecinos de Las Gavias pendientes de volver tras ser reparados sus edificios. Esta madrugada, 6 movimientos, todos de bajo magnitud. Esta semana será fundamental para valorar cómo evoluciona la serie sísmica. Raúl Pérez es geólogo del Instituto Geológico y Minero.
17: No podemos saber si nos vamos a encontrar. Lo que sí que podemos ver y estamos viendo es que están disminuyendo los terremotos en frecuencia y en energía, y que, a diferencia de lo que pasó al principio, esa disminución en frecuencia y en energía, en este caso sí que sigue los patrones normales. Que si recordamos, durante el primer terremoto que se produjo en la madrugada del viernes pasado, no del viernes pasado, del anterior, perdón, tenía un comportamiento bastante anómalo.
11: Y estaremos pendientes del Ayuntamiento Onubense del Berrocal, que va a celebrar a mediodía pleno extraordinario para pedir la declaración de zona catastrófica por el incendio que comenzó en Niebla y devastó 33.000 hectáreas. Guillermo García.
18: ¿Qué tal? Muy buenos días. Se trata de un municipio que ha visto quemado el 90% de su zona forestal y por eso han tomado esta decisión. La petición va a salir adelante por unanimidad de los grupos y el alcalde ha pedido a los vecinos que se concentren en la plaza en respaldo a una sesión a la que también acudirán representantes de otros municipios afectados. Ángel Romero es alcalde de Berrocal.
19: Es un símbolo de decir de hoy votamos todos y hoy estamos todos. Esa es la idea también, decirte que van a estar. No tengo confirmación del número de alcaldes que van a estar, pero van a venir bastantes alcaldes en señal de apoyo a lo que ese día estamos pidiendo.
18: También la Junta ha anunciado que llevará al próximo Consejo de Gobierno la declaración de zona gravemente afectada por una emergencia de protección civil para que se activen las ayudas necesarias.
11: Además, hoy finaliza el plazo para solicitar las ayudas a los afectados por el incendio de Los Gallardos en Almería, en el que fallecieron, recordemos, 14 personas. Y de un ámbito más festivo, cerca de 1 millón de visitantes ha tenido la Feria de Málaga, que echaba el cierre el sábado con un magnífico resultado de negocio. Iker Álvarez.
20: Un año más superamos los 951.000 visitantes y esos datos consolidan esta feria como una de las citas más esperadas por locales y visitantes. El ayuntamiento hace un balance muy positivo. Francisco de la Torre, alcalde.
21: Francamente contento. Funcionamiento de los servicios municipales, transporte, movilidad, seguridad, limpieza, son los esenciales, también comercio. Muy bien, buena calidad, con precio moderado, garantiza éxito.
20: Se recogieron 1.267 toneladas de residuos, que es un 8% más que el año pasado, y el dispositivo sanitario tuvo que contabilizar 1.232 asistencias. Y es que, pese al cansancio de estos días,

0: afronta esta noche la segunda jornada en primera tras los triunfos de Betis y Sevilla. En segunda lo hace el Granada en casa con su afición. Manu Moreno, buenos días.
1: Efectivamente, el equipo de la Costa del Sol va a disputar el primer partido en casa en una Rosaleda en la que se espera un lleno absoluto. Lo hará con su nueva incorporación con Pablo Martínez. Escuchamos a Funes.
2: Que mantengamos esa ilusión, esa energía y esas ganas. Probablemente, ¿no?, cuando aparezca la dificultad, puede ser el punto diferenciador de todo lo bueno que nos ocurra.
1: 6 de 6 lleva el Sevilla al imponerse 1-3 en Bilbao. También se estrena con triunfo el Betis al vencer por la mínima a la Real Sociedad. Sus entrenadores piden fichaje en la última semana de mercado.
3: Lo que digo, hoy éramos 16 nada más, pero estamos muy justos. Yo creo que hacer 6 puntos en las condiciones que estamos es de mucho, mucho mérito.
4: Tenemos tiempo, ¿cierto?, como para poder terminar de estructurar un plantel que está bastante bien formado, pero que faltan todavía un par de territorios.
1: En segunda división, el Almería perdió 1-0 ante el Tenerife, en la que es la primera derrota de García Pimienta al frente del conjunto indálico.
5: Nos han superado prácticamente en todo, en cuanto, como digo, en actitud y al final incluso en juego. La segunda parte sí que creo que ha sido nuestra y hemos tenido ocasiones para poder empatar ese partido, pero cuando la primera parte ya vas perdiendo, pues es todavía mucho más difícil. Espero que nos sirva de escarmiento.
1: Esta misma noche el Granada recibe al Mallorca en casa. Escuchamos a Pacheta.
6: De momento llevamos un partido, portería cero, es importante, hemos defendido bastante bien, hemos tenido situaciones para hacer gol, tenemos que insistir más en esas situaciones de gol y tenemos que buscarle esos defectos que tiene el Mallorca, claro que sí.
1: El partido entre ambos equipos se va a disputar finalmente hoy en el nuevo Los Cármenes a partir de las 9:30 de la noche.
0: Por cierto, en Granada tengan en cuenta que la Junta comienza hoy los trabajos de renovación del firme de la Ronda Sur. Se hará en horario nocturno de 8 de la tarde a 8 de la mañana para que afecte lo menos posible al tráfico de esta vía principal. La obra tiene una inversión de 1,5 millones. Y en el tiempo, bajada de las temperaturas y chubascos matutinos posiblemente en la parte occidental de Andalucía, con aviso amarillo en Huelva y Sevilla por posibles chaparrones de hasta 20 litros a la hora. Se quedan ahora con la información de su provincia.
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8: Muy buenos días, empezamos conociendo el tiempo que tendremos este lunes en la provincia. Nos vamos hasta la EMED. Jordi Urios, buenos días.
9: Buenos días, hoy se esperan cielos poco nubosos en la provincia de Almería, con intervalos de nubes a primera hora. También se espera calima ligera en suspensión, pudiendo producirse depósitos de barro. En cuanto a las temperaturas, hoy en ascenso de manera local, sin cambios. Se esperan máximas de 39 grados en Huerca Lobera, 34 en Vélez Rubio, 32 en la ciudad de Almería, 31 en Roquetas de Mar, 30 en Adra y en Vallarcal. En cuanto al viento, hoy flojo de componente oeste, con aumentos a moderados en el interior y a fuerte en el litoral, donde no se descartan rachas ocasionalmente muy fuertes. Es una información de AEMET.
10: Y tenemos a esta hora retenciones en la carretera. Conectamos con la DGT. Marta Míguez, buenos días.
11: Muy buenos días. ¿Qué tal? A esta hora ya van a encontrar tráfico intenso en la A7, los entornos de Huerca, de Almería y Viator. Todo ello en sentido Murcia debido a esas obras de mejora de la calzada que complican la circulación. También van a encontrar tráfico intenso a esta hora en la A334, en el entorno de Cuevas de Almazora, ya en sentido norte, en sentido Los Menas, así que también les pedimos mucha prudencia en este punto y vía.
8: Gracias, y les contamos que las aguas de Almería han registrado un nuevo récord de temperatura en el mar Mediterráneo.
10: La boya de Cabo de Gata ha alcanzado los 28,84 grados. Los expertos alertan de que el agua está sufriendo una ola de calor continua a lo largo de todo el verano y que su temperatura se sitúa entre 4 y 5 grados por encima de la media histórica. Manuel Vargas, del Instituto Oceanográfico.
12: Un Mediterráneo muy cálido en verano, cuando llegue el final del verano o el principio del otoño y se dan esas condiciones meteorológicas que favorecen esas danas, pues claro, esas danas van a ser más destructivas. Es que este tipo de danas cada vez son más frecuentes.
8: Y este lunes finaliza el plazo para solicitar las ayudas del gobierno destinadas a paliar los daños que ocasionó el incendio forestal de Los Gallardos y Vedar.
10: Un fuego que dejó 14 fallecidos, 5.200 hectáreas calcinadas, decenas de viviendas dañadas y explotaciones de ganado ovino y caprino arrasadas. Las ayudas oscilan entre los 2.500 y los 15.000 euros en función de los daños y su valoración. Celeste Piquen, de la plataforma de afectados, exige soluciones.
13: Principales cosas que estamos hablando para nuevas planes para proteger la zona, para hablar con todos los partidos que están aquí, con el Enfoca, con el Ayuntamiento y con toda la grupo así,

0: para mirar qué podemos hacer para la próxima vez.
1: Y hablamos ahora de la Feria de Almería Capital, donde hoy se homenajea a los colorados.
2: ¡Ahí están los colorados!
3: Esta mañana se celebra la ofrenda floral a los 22 liberales fusilados por rebelarse contra el régimen absolutista de Fernando VII al tratar de restaurar el sistema constitucional. Será en el Pingurucho, donde descansan sus restos.
1: Eso por la mañana, y por la tarde a las 7:30 tendrá lugar la tradicional Batalla de las Flores.
3: Este año cuenta con récord de participantes, más de 750, y de reparto de flores, hasta 30.000 claveles. También aumenta hasta 14 las carrozas, dos más, entre ellas la que rinde homenaje a la Virgen del Mar.
1: Una feria que arrancó el viernes con el encendido de la feria y el pregón de Diego Ferrón, el CEO de Crash Music.
4: Los amigos no se ganan y tampoco se pierden, pero sí se cultivan. Por ello, os animo a todos que en los próximos días aprovechéis la Feria 2026 para reencontraros con vuestros viejos amigos.
3: El sábado se inauguró la Feria del Mediodía, tanto en el ferial como en el centro.
5: Pues venimos a pasarnos lo mejor que podamos.
6: Pero ahora las casitas, pues ahora desde que estamos jubiladas.
5: Claro, estamos dispuestas a venir todos los días.
1: Y este domingo acababa el Cultural Fest y lo hacía con sabor almeriense, con artistas de la tierra como Nixon, Vera GRV o David Bisbal, que lanzaba este mensaje.
7: Nada como cantar en casa, pero desde aquí somos solidarios. Igual que toda la gente, nuestros compañeros, nuestra gente de Ceuta han sido solidarios cuando nos sucedió lo de los Gallardos. También desde aquí vamos a mandar un abrazo a toda la gente que lo está pasando mal.
1: Y en los deportes, derrota del Almería en la segunda jornada de Liga.
3: 1-0 se impuso el Tenerife en su casa en un partido donde los de García Pimienta regalaron la primera parte.
8: Yo creo que la primera parte del Tenerife ha sido muy superior en cuanto a duelos, en cuanto a actitud, en cuanto a compromiso. Cuando tú juegas un partido en segunda división, el tener calidad es importante, por supuesto, pero si no igualas la intensidad del equipo rival, pues pasa esto.
1: Es la primera derrota de García Pimienta como entrenador de la Unión Deportiva Almería. 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
9: Son las 9, las 8 en Canarias.
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9: Muy buenos días, es lunes 24 de agosto, ahora sí, se acabaron las vacaciones para nuestros políticos. Toca estrenar boles y agendas y guardar las hamacas. Lo que tienen por delante no es poca cosa, de hecho es una crisis inmensa. Pedro Sánchez estrena curso en Moncloa con un problema humanitario que crece en Ceuta, camino ya de cumplirse un mes desde la avalancha masiva de migrantes desde Marruecos.
11: Estamos en la calle esperando cuando hay una selección para entrar. Dice ahora no hay nada, vete, después vuelve.
12: We don't have nothing, no food, no sleep, we sleep in the street.
9: Agotados, hambrientos, desesperados, sin un lugar donde dormir, las carpas habilitadas son más que insuficientes para acoger a las miles de personas que vagan por Ceuta. La situación es tan límite que los vecinos han vuelto a salir a la calle para decir basta, para exigir a nuestros políticos que se sienten y trabajen para solucionar su realidad robada.
13: Tenemos el barrio, pues, unas 1.200, 1.500 personas, pero notando aquí la barriada. Las carpas van muy lentas.
14: Lo que no puede ser que nos abandonen a la mano de Dios como estamos abandonados. Que nos quiten a esta gente a un sitio concreto. Nuestros hijos no salen a la calle.
15: Al gobierno de España y a todas las administraciones. Siéntense, dialoguen y trabajen juntos. No queremos más promesas que no se cumplen.
9: Hoy el vicepresidente Carlos Cuerpo visita Ceuta, su primera vez en la ciudad autónoma desde que estalló la crisis hace 25 días. También hoy Alberto Núñez Feijóo reúne en Génova a su comité de dirección. Ceuta marcará el ritmo de esa reunión tras pedir el líder de los populares al gobierno que se confine a los migrantes que están enfermos para garantizar la salud pública. Desde Sanidad recuerda que quien tiene las competencias en materia de salud es el gobierno de Juan Jesús Vivas. Hoy el ministerio reúne a las comunidades. Por lo demás, el día viene marcado por la lluvia, las tormentas marcan el ritmo del final del mes de agosto, va a seguir cayendo agua con fuerza además, y en algunas zonas como Cataluña llevan ya horas achicando inundaciones.
16: Pues en casa tenemos tres coches y los tres coches se los tiene que llevar la grúa y veremos a ver un poco qué es lo que ocurre, hemos llamado a los seguros.
17: Son todo escombros, restos de basuras, etcétera, es insalubre.
9: En Tarragona 11 personas están heridas, entre ellos una menor de edad que permanece en estado grave. Vamos a buscar la previsión del día. A esta hora la EMET activa la alerta en Baleares. Agencia Estatal de Meteorología, Javier Andrés, buenos días. Vamos a ver si podemos hablar con la Agencia Estatal de Meteorología. Nos escucha ya Javier Andrés, buenos días.
18: Buenos días. Ayer se recogían 40 litros por metro cuadrado en Caspe, Zaragoza, 30 en Amorebieta, Vizcaya y 23 en Azpeitia, Guipúzcoa. Hoy una borrasca deja tiempo más inestable, con precipitaciones más fuertes y persistentes en el noroeste, además de rachas localmente muy fuertes y temperaturas más bajas. Los frentes asociados a la borrasca recorrerán el oeste, dejando precipitaciones localmente fuertes y persistentes, especialmente en zonas de Galicia, Asturias, Extremadura y oeste de Castilla y León y de Castilla-La Mancha. Por otra parte, en el noreste continuarán apareciendo especialmente esta tarde en Huesca, Zaragoza, interior de Cataluña, Castellón, Valencia y Pirineo Navarro, chubascos y tormentas fuertes o muy fuertes, acompañadas de rachas muy fuertes y de granizo ocasionalmente grande. Hoy las temperaturas bajan de forma generalizada, aunque en el litoral mediterráneo y los archipiélagos se mantienen. Se pueden superar los 35 en puntos del Valle del Ebro, Mallorca y prelitorales del Levante. El viento se intensifica con rachas muy fuertes en Galicia, Castilla y León, Castilla-La Mancha y zonas de montaña de la mitad norte. Es una información de AEMET.
9: Vamos a pedirles mucha precaución con esas tormentas si tienen que coger el coche. Vamos a saber cómo se circula a esta hora de la mañana. Dirección General de Tráfico, Marta Míguez, buenos días.
19: Buenos días. En estos momentos pendientes de retenciones en la entrada a Madrid por la A2 en Coslada y en su salida por la A3 en Rivas. Se complica en Toledo la A5 en Valmojados, sentido Madrid, y la AP7 a su paso por Tarragona capital en sentido Barcelona. Más retenciones en Castellón en la AP7 en Burriana en sentido Tarragona, en Almería en la A7 en Viator sentido Murcia, así como en el entorno de Cuevas de Almanzora, y dificultades en el acceso a Granada por la A44 en Turcal. Les pedimos especial precaución al volante durante la jornada por estos avisos con lluvias.
9: Gracias DGT, son las 9:04, las 8:04 en Canarias.
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Están de aquí. ¿Qué tal? Buenos días. Saludos a vuestro amigo Pepe Cazorla. Estamos de vuelta el lunes 24 de agosto hasta las 3 de la tarde. Voy a estar contigo. ¿Todo bien? Respirando yodo marino. La brisa. Hoy algo nublado aquí en Adra. Hasta las 3. Arriba.

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0: 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Ha fallecido a la edad de 60 años Francisco Olivencia Rivera. Sus familiares ruegan una oración por el eterno descanso de su alma y la asistencia a la conducción del cadáver, que tendrá lugar hoy lunes a las 7 de la tarde desde el Tanatorio Oliver hasta la Iglesia Parroquial de la Inmaculada Concepción de Adra, donde se oficiará misa de corpore e insepulto, despidiéndose seguidamente el duelo, por cuyo favor les quedarán eternamente agradecidos. Posteriormente, su cuerpo será incinerado en el horno crematorio de Elegido. Descanse en paz, Francisco Olivencia Rivera. 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
0: El Ayuntamiento de Adra ha puesto en marcha la ruta de desayunos Adra Kilómetro Cero, una iniciativa que se va a desarrollar entre el 24 y el 30 de agosto y en la que un total de 16 establecimientos hosteleros del municipio competirán por alzarse con la mejor valoración de los consumidores. Durante 7 días, las cafeterías del municipio ofrecerán una tostada especial creada para la ocasión, con el objetivo de dinamizar el sector hostelero, impulsar el consumo local y poner en valor la gastronomía y los productos de Adra. Toda la información detallada sobre el concurso y sus bases se pueden consultar en la web www.adrakilometrocero.com. Son palabras del portavoz Equipo de Gobierno, Ayuntamiento de Adra, José Crespo.
4: En la que lo más importante es la participación de los ciudadanos, de los adritanos y de nuestros visitantes. 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
1: 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Ha fallecido a la edad de 60 años Francisco Olivencia Rivera. Sus familiares ruegan una oración por el eterno descanso de su alma y la asistencia a la conducción del cadáver, que tendrá lugar hoy lunes a las 7 de la tarde desde el Tanatorio Oliver hasta la Iglesia Parroquial de la Inmaculada Concepción de Adra, donde se oficiará misa de corpore e insepulto, despidiéndose seguidamente el duelo, por cuyo favor les quedarán eternamente agradecidos. Posteriormente, su cuerpo será incinerado en el horno crematorio de Elegido. Descanse en paz, Francisco Olivencia Rivera. 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
1: El Ayuntamiento de Adra, a través de la Biblioteca Pública Municipal Natalio Rivas, vuelve a poner en marcha este verano el Pasaporte Lector, una actividad dirigida a fomentar el hábito de la lectura entre niños, niñas y jóvenes durante las vacaciones estivales. La iniciativa, que alcanza ya su séptima edición, se va a celebrar del 1 de julio al 28 de agosto y está dirigida a participantes de entre 4 y 16 años. Como principal novedad, el programa incorpora una cuarta categoría destinada a jóvenes de 14, 15 y 16 años, ampliando así el rango de edad de una propuesta consolidada entre las familias adritanas. Para esta edición, la biblioteca ha preparado una selección de casi 400 títulos para todas las edades. El fondo está compuesto fundamentalmente por novelas, aunque también incluye libros relacionados con temáticas de interés como el medio ambiente, la diversidad LGTBI, el acoso escolar, la inteligencia emocional o la sexualidad, entre otras. Las personas inscritas recibirán un pasaporte lector, un cuaderno de actividades y pasatiempos, así como una guía de lectura que recoge los títulos disponibles y breves reseñas de las últimas novedades adquiridas expresamente para el desarrollo de esta actividad. La participación requiere inscripción previa, que podrá formalizarse en la biblioteca de lunes a viernes en horario de 9 de la mañana a 2 de la tarde. Al término de la actividad, todos los participantes recibirán un obsequio. Además, se entregarán premios a los lectores y lectoras que hayan recorrido más aventuras a través de los libros y hayan viajado más lejos con su imaginación. Con esta propuesta, el Ayuntamiento de Adra refuerza su compromiso con la promoción de la lectura y ofrece la población infantil y juvenil una alternativa educativa, creativa y entretenida para disfrutar del verano.

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Ha fallecido a la edad de 60 años Francisco Olivencia Rivera. Sus familiares ruegan una oración por el eterno descanso de su alma y la asistencia a la conmoción del cadáver, que tendrá lugar hoy lunes a las 7 de la tarde desde el Teatro Oliver hasta la Iglesia Parroquial de la Inmaculada Concepción de Adra, donde se oficiará misa de corpore e insepulto, despidiéndose seguidamente el duelo, por cuyo favor les quedarán eternamente agradecidos. Posteriormente, su cuerpo será incinerado en el horno crematorio de Elegido. Descanse en paz, Francisco Olivencia Rivera. 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

la Fuente del Agricultor, la Rotonda de la Azucarera, la Rotonda del Pescador, la Rotonda del Caballo, la Rotonda de Cuatrigueras, el asfalto de la calle, sí, el asfalto de más de 60 kilómetros de caminos rurales, si quieren se los detallo, el asfaltado.

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Ha fallecido a la edad de 60 años Francisco Olivencia Rivera. Sus familiares ruegan una oración por el eterno descanso de su alma y la asistencia a la conmoción del cadáver, que tendrá lugar hoy lunes a las 7 de la tarde desde el Teatro Oliver hasta la Iglesia Parroquial de la Inmaculada Concepción de Adra, donde se oficiará misa de corpore e insepulto, despidiéndose seguidamente el duelo, por cuyo favor les quedarán eternamente agradecidos. Posteriormente, su cuerpo será incinerado en el horno crematorio de Elegido. Descanse en paz, Francisco Olivencia Rivera. 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
3: Qué bonito, qué tal te acabas de incorporar, bienvenidos, esto es tu club, esto es tu mañana, saludos de vuestro amigo Pepe Cazorla, como siempre en tu mañana hasta las 3 de la tarde, retomamos la batuta. ¿Todo bien? Bueno, casi bien. 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
1: Vale.
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1: Que no, que no.

0: Eso.
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Ha fallecido a la edad de 60 años Francisco Olivencia Rivera. Sus familiares ruegan una oración por el eterno descanso de su alma y la asistencia a la conducción del cadáver, que tendrá lugar hoy lunes a las 7 de la tarde desde el Tanatorio Oliver hasta la Iglesia Parroquial de la Inmaculada Concepción de Adra, donde se oficiará misa de corpore e insepulto, despidiéndose seguidamente el duelo, por cuyo favor les quedarán eternamente agradecidos. Posteriormente, su cuerpo será incinerado en el horno crematorio de Elegido. Descanse en paz, Francisco Olivencia Rivera. 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

0: dice? Ey. Que le den cumbia a la gente.
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0: El ayuntamiento ha dado un paso importante en la regulación y protección del yacimiento arqueológico del Cerro de Montecristo y de su espacio escénico mediante la elaboración de un reglamento municipal de uso y de una ordenanza fiscal específica. Ambos textos tienen como finalidad compatibilizar la conservación de uno de los principales testimonios materiales de la historia de Adra y de la antigua Adera con la investigación, la educación patrimonial, las visitas públicas y la celebración de actividades culturales. Son palabras del alcalde de Adra, Manuel Cortés.
1: Acabamos de dar un paso importante para proteger y poner en valor nuestro yacimiento arqueológico del Cerro de Montecristo. Hemos aprobado un reglamento en el que ordenamos las visitas y las actividades culturales y, sobre todo, garantizamos el respeto y la conservación de este bien de interés cultural que acabamos de poner en valor. Queremos que el Cerro de Montecristo sea un espacio vivo, accesible y abierto a la ciudadanía, pero siempre desde una utilización responsable y compatible con su protección.

0: Acuerdo, coño.
1: 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Ha fallecido a la edad de 60 años Francisco Olivencia Rivera. Sus familiares ruegan una oración por el eterno descanso de su alma y la asistencia a la conducción del cadáver, que tendrá lugar hoy lunes a las 7 de la tarde desde el Tanatorio Oliver hasta la Iglesia Parroquial de la Inmaculada Concepción de Adra, donde se oficiará misa de corpore e insepulto, despidiéndose seguidamente el duelo, por cuyo favor les quedarán eternamente agradecidos. Posteriormente, su cuerpo será incinerado en el horno crematorio de Elegido. Descanse en paz, Francisco Olivencia Rivera. 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

0: 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Ha fallecido a la edad de 60 años Francisco Olivencia Rivera. Sus familiares ruegan una oración por el eterno descanso de su alma y la asistencia a la conmoción del cadáver, que tendrá lugar hoy lunes a las 7 de la tarde desde el Teatro Oliver hasta la Iglesia Parroquial de la Inmaculada Concepción de Adra, donde se oficiará misa de corpore e insepulto, despidiéndose seguidamente el duelo, por cuyo favor les quedarán eternamente agradecidos. Posteriormente, su cuerpo será incinerado en el horno crematorio de Elegido. Descanse en paz, Francisco Olivencia Rivera. 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

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Ha fallecido a la edad de 60 años Francisco Olivencia Rivera. Sus familiares ruegan una oración por el eterno descanso de su alma y la asistencia a la conmoción del cadáver, que tendrá lugar hoy lunes a las 7 de la tarde desde el Teatro Oliver hasta la Iglesia Parroquial de la Inmaculada Concepción de Adra, donde se oficiará misa de corpore e insepulto, despidiéndose seguidamente el duelo, por cuyo favor les quedarán eternamente agradecidos. Posteriormente, su cuerpo será incinerado en el horno crematorio de Elegido. Descanse en paz, Francisco Olivencia Rivera. 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

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Ha fallecido a la edad de 71 años María Remedios López Fernández. Sus familiares ruegan una oración por el eterno descanso de su alma y la asistencia a la condición del cadáver, que tendrá lugar hoy lunes a las 12 del mediodía desde el Tanatorio Oliver hasta la Iglesia Parroquial de la Inmaculada Concepción de Adra, donde se oficiará misa de corpore insepulto, despidiéndose seguidamente el duelo, por cuyos favores quedarán eternamente agradecidos. Posteriormente se le dará sepultura al cementerio de Adra. Descanse en paz María Remedios López Fernández. 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

0: Adra Sumas, oferta cultural Cañadú, revista cultural de Adra, una nueva publicación digital gratuita y de periodicidad anual que ya está disponible en la web municipal adra.es. Su número cero cuenta con 228 páginas y 11 artículos dedicados a la historia, la ciencia, el patrimonio, el arte y la identidad local, elaborados por escritores, investigadores adritanos y especialistas vinculados al estudio del municipio y de la comarca de la Alpujarra. El Cerro de Montecristo fue testigo de la presentación de este número cero. Alcalde de Adra, Manuel Cortés.
1: Es un placer dar la bienvenida a este acto de presentación de Cañadú, revista cultural de Adra, una nueva iniciativa que nace con un objetivo muy claro: recuperar, conservar y divulgar la historia, la cultura y el conocimiento que forman parte de la identidad de nuestra tierra. Y hacerlo aquí, en el yacimiento arqueológico del Cerro de Montecristo, tiene un significado muy especial. Nos encontramos en uno de los lugares que mejor explican quiénes somos y de dónde venimos. Un grupo de escritores e investigadores de nuestro municipio planteó la posibilidad de crear una revista cultural, digital, accesible y con vocación de continuidad, gracias a su trabajo, a su conocimiento y especialmente a su colaboración desinteresada. Hoy presentamos este número cero. Desde el Ayuntamiento hemos querido respaldar esta iniciativa porque creemos firmemente que la cultura y el conocimiento deben estar al alcance de todos. La revista será de difusión gratuita, tendrá carácter anual y se publicará en formato digital, facilitando su lectura, descarga e impresión. Enhorabuena a todos los que habéis hecho posible Cañadú, revista cultural de Adra. Muy especialmente a Víctor Eugenio, Víctor Manuel, María, Juana, Ana María, Mariano, Pepe, Francisco, Javier, Paco, José Luis, articulistas de este primer número, junto a su coordinador y también articulista Antonio, Lito, para todos, que han trabajado sin descanso en este nuevo nacimiento. Deseo que este sea el primero de muchos números y que esta revista contribuya a que conozcamos, valoremos y sintamos todavía más orgullo por nuestra ciudad y por nuestro patrimonio.
0: Por su parte, el coordinador de la revista, Antonio López Romero, destacaba esta iniciativa.
2: Podemos entrar a Cañadú por dos caminos. Uno, directamente a través de la web municipal adra.es. Hay un banner o un enlace destacado en la portada de la web oficial de Adra. ¿Cómo podemos entrar también? A través de una propia dirección de la revista, que, resumiendo, podríamos decir que tiene una mini página web dentro de la página web municipal. Cañadú se mueve en cuatro objetivos divulgativos: el arte, la historia, la ciencia y la identidad cultural. La idea de poner en marcha esta revista surgió de varios articulistas de Adra que somos colaboradores habituales en otras revistas y periódicos. Nos preguntamos si sería posible, junto a otros escritores adritanos, que somos desde hace años una especie de legión extranjera que colaboramos en otras cabeceras, poner en marcha un producto divulgativo sobre la cultura de Adra. Que el nombre de la revista, escogido a propuesta de nuestro compañero Paco Cuenca, es un recuerdo, como también decía el alcalde, a la Vega de Adra, poblada durante siglos de caña de azúcar. El complemento para elaborar el logo es el monolito erigido hace casi 61 años, que fue instalado junto al Brisamar. Y para fomentar la colaboración de futuros articulistas, están accesibles las normas de publicación y la declaración de autoría. Y yo estoy seguro que en este foro y en este público que nos acompaña van a salir próximos articulistas, si Dios quiere, para el próximo número, que será el primero y que seguramente será más completo que el número cero.

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Ha fallecido a la edad de 60 años Francisco Olivencia Rivera. Sus familiares ruegan una oración por el eterno descanso de su alma y la asistencia a la conmoción del cadáver, que tendrá lugar hoy lunes a las 7 de la tarde desde el Teatro Oliver hasta la Iglesia Parroquial de la Inmaculada Concepción de Adra, donde se oficiará misa de corpore e insepulto, despidiéndose seguidamente el duelo, por cuyo favor les quedarán eternamente agradecidos. Posteriormente, su cuerpo será incinerado en el horno crematorio de Elegido. Descanse en paz, Francisco Olivencia Rivera. 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

gran María de la Colina. Por eso voy a mi aire. María de la Colina estará el próximo día 29, este sábado, patio del Colegio San Fernando, junto a las Carlotas y las Soles, mujeres por sevillanas. Estamos a punto de alcanzar la 1:00 p.m. dentro de un instante, en señales horarias, boletines informativos con nuestros compañeros Asunción Quirós y Juan Antonio Cortés, las noticias de Almería a nivel local y provincial. A las 2 vuelvo en Dando el Cante, así que no te vayas.

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0: ¿Qué tal? Saludos, muy buenas. La una de la tarde de esta jornada de lunes 24 de agosto de 2026. El Valle de la Almanzora y Los Vélez entran en aviso amarillo a esta hora, este mediodía, por altas temperaturas con máximas cercanas a los 40 grados. Nada nuevo. En las sierras del interior no se descartan tormentas ocasionales con presencia de polvo en suspensión, tampoco nada nuevo, y depósitos de barro. Nada nuevo. Temperaturas, nada nuevo, en ascenso. La previsión para hoy con Javier Andrés. Muy buenas tardes.
1: Buenas tardes. Hoy en la provincia de Almería las temperaturas suben, aunque localmente se mantienen. Hoy con máximas de 34 en Belerrubio y Huerca Lobera, 32 en Almería, 31 en Adra y Roquetas de Mar, 29 en Vallarcal. Mañana las temperaturas se mantendrán o bajarán, especialmente las diurnas, con máximas mañana de 33 grados en Huerca Lobera, 32 en Vallarcal y Belerrubio, 29 en Almería, Adra y Roquetas de Mar. Las mínimas serán de 21 en Almería, Adra y Huerca Lobera, 16 en Vallarcal, 15 en Belerrubio. Esta tarde tenemos cielo poco nuboso, aunque en las sierras del interior se forma nubosidad de evolución, donde no se descartan tormentas ocasionales. Tenemos ligera presencia de polvo en suspensión, por lo que si aparecen las precipitaciones pueden dejar barro. Mañana tendremos cielo poco nuboso o soleado, con intervalos de nubes medias y altas por la tarde. El viento hoy será del oeste, aumentando a moderado en el interior. En el litoral será fuerte, sin descartar rachas muy fuertes. Es una información de AM.
0: El día nos trae que la Guardia Civil ha detenido a dos vecinos de Murcia que están vinculados al tráfico de drogas y al petaqueo. Dirán ustedes, también nada nuevo. Tras intervenir una furgoneta sustraída con 77 garrafas de gasolina que iban destinadas al suministro de combustible para embarcaciones ultra rápidas usadas por organizaciones delictivas. Las pesquisas comenzaron en mayo después del robo de un vehículo comercial en la comarca granadina de la Alpujarra. El vehículo fue localizado y fue recuperado por los agentes en el municipio de Níjar. Sus ocupantes cargaron una elevada cantidad de garrafas antes de desplazarse hasta la provincia de Almería. Efectivamente, nada nuevo bajo el sol. Y, mientras tanto, en noticia hoy, los colorados. Porque es 24 de agosto, claro, y eso en plena feria de Almería siempre es noticia. La ciudad de Almería ha homenajeado esta mañana por el 202 aniversario del fusilamiento de los conocidos como los mártires de la libertad, los colorados, a estos liberales, estos 22 liberales, cuyos restos mortales, ya saben ustedes, están en el monumento situado en la Plaza Vieja de Almería, el llamado Pingurucho. Vamos a conocer enseguida qué es lo que ha dicho esta mañana la oradora, la decana de la Facultad de Derecho de la Universidad de Almería. Y mientras tanto, también es noticia en la jornada de hoy, además de los asuntos de la feria, el final del Cultural Fest, con Bisbal como plato fuerte, como último plato, ha sido espectacular el Cultural Fest en la feria de Almería. Queda la fiesta de despedida, pero estas tres jornadas de abono han sido increíbles, multitudinarias, miles de personas y además un festival inclusivo, probablemente el más inclusivo de España. Bueno, hoy termina el plazo para pedir ayudas por los daños en el incendio de los Gallardos, ayudas solicitadas al gobierno de España, termina hoy lunes y hay distintos ayuntamientos con afecciones, los Gallardos, Vedar, Lubrín, Anta, Sorbas, en fin, afectó a decenas de viviendas en la provincia de Almería. Calcino, recuerden, 5.200 hectáreas, el incendio del pasado que se desencadenaba el pasado 9 de julio. Y en deportes, perdió la Unión Deportiva Almería ante el Tenerife, mala, muy mala primera parte, regañina del técnico de García Pimienta, así no se puede jugar, hemos tirado la primera parte, no se puede jugar peor, faltó actitud, todo eso lo dijo, no es una interpretación propia, el entrenador de la Unión Deportiva Almería, sin paños calientes. 1:05 del mediodía. A esta hora comenzamos.
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0: Lo decíamos en la portada, la Guardia Civil ha detenido a dos vecinos de Murcia, de Librilla en concreto, que están relacionados con el tráfico de drogas y con el petaqueo. Ha intervenido una furgoneta sustraída con 77 garrafas de gasolina que estaban destinadas al suministro de combustible para embarcaciones ultrarrápidas que se dedican al tráfico de personas y al tráfico de drogas. Los investigadores, después del inicio de la investigación en la comarca de la Alpujarra, detectaron la presencia de la furgoneta en una estación de servicio en Alhama de Murcia. Los ocupantes cargaron una elevada cantidad de garrafas y luego se desplazaron hasta Almería. El vehículo fue localizado en Níjar, abandonado por los sospechosos, con 77 garrafas de gasolina en su interior. La operación culminaba con la identificación y el arresto de esos dos vecinos de Librilla. Tiene información desde la Guardia Civil en Murcia la portavoz Montserrat Alameda.
4: La investigación desarrollada permitió averiguar que en ese vehículo se habían cargado numerosas garrafas de gasolina, lo que hizo sospechar de su posible vinculación con algún entramado delictivo dedicado a facilitar combustible a narcolanchas o pateras taxi. La Guardia Civil realizó numerosas indagaciones hasta lograr la localización y recuperación de la furgoneta en el municipio almeriense de Níjar.
0: El fin de semana nos ha dejado la muerte por ahogamiento de un hombre de 56 años mientras practicaba buceo en la cala Mochuela de Cuevas de la Almanzora. Ha sido a unos 25 metros de profundidad. A pesar de la rápida asistencia tras una llamada de socorro, no pudieron hacer nada por salvarle la vida. Han sido dos días de sustos en las carreteras de la provincia. Por un lado, dos personas han resultado heridas en el túnel de Aguadulce después de un choque múltiple entre tres turismos y una motocicleta en la A7. A su paso por Roquetas. Y además la Guardia Civil, atención a esta historia, ha localizado e investigado al conductor de un camión que circuló casi medio kilómetro marcha atrás por la autovía A7 para evitar una retención, para evitar una cola. Cola como la de esta mañana. Ha habido un accidente en la A7 y ha habido colas kilométricas. Pues para evitar esa cola, esa no, otra cola, en la A7, el conductor de este camión, repito, investigado, decidió abandonar la vía por la salida anterior, tirando más de 400 metros, marcha atrás.
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0: Los colorados ya están aquí, los colorados se han celebrado esta mañana. Ha celebrado Almería el homenaje por el 202 aniversario del fusilamiento de los colorados, de los liberales. Ha sido junto al monumento en la Plaza Vieja. Allí desde el 9 de octubre descansan los restos mortales de estos 22 liberales que se rebelaron contra el régimen de Fernando VII, el régimen absolutista, para restaurar el sistema previo, el constitucional, iniciado con la PEPA, con la Carta Magna de Cádiz, de 1812. Previo a la ofrenda floral, el ayuntamiento ha organizado, como siempre, un discurso, el de la oradora, la decana de la Facultad de Derecho de la UAL, Fátima Pérez.
5: Aquellos hombres a quienes la memoria popular inmortalizó con el nombre heroico de los colorados no eran aventureros ni insurgentes advenedizos. Era la avanzada de una España que se resistía a morir en la oscuridad del absolutismo. Eran los defensores de la Constitución de 1812, la célebre Pepa, cercenada trágicamente por el viraje despótico de Fernando VII y la invasión del ejército francés de los 100.000 hijos de San Luis.
0: El acto ha terminado con la banda municipal de música y el toque de los himnos de Almería, Andalucía y España, y se han depositado las rosas rojas y coronas de laurel ante el monumento, ante el llamado Pingurucho. Cambiamos de asunto. A la 1:09 del mediodía, Asaja recuerda, Asaja en la provincia, la importancia de cumplir el protocolo frente al tris parvispinus ante el avance de la campaña. La organización agraria recuerda también las medidas obligatorias para evitar la propagación. Ya han aparecido algunos focos de la plaga y dice que las inspecciones de la Junta de Andalucía continúan en estos momentos. Adoración Blanque es la presidenta de Asaja aquí en Almería.
6: Desde Asaja insistimos en la necesidad del cumplimiento del protocolo de sanidad vegetal, fundamental para evitar la propagación de las plagas, particularmente el tris parvispinus. Ahora que estamos en el inicio de la campaña, muy importante la antelación con lucha integrada, esa prevención.
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0: Enseguida vamos con el deporte y con la crónica de feria, que es larga, es densa. Estamos antes en Adra, vuelve nuestro compañero Pepe Cazorla. Adra ha creado una ruta del desayuno kilómetro cero. Es una iniciativa interesante. Hay muchas rutas de tapas, pero muy pocas rutas, por no decir casi ninguna, de desayunos. La idea es buscar la mejor tostada y repartir, claro está, premios. 16 establecimientos participan en esta iniciativa. Los consumidores van a contar con un pasaporte desayuno. Radio Adra, Pepe Cazorla de nuevo.
7: El Ayuntamiento de Adra ha puesto en marcha la ruta de desayunos Adra Kilómetro Cero, una iniciativa que se va a desarrollar entre el 24 y el 30 de agosto y en la que un total de 16 establecimientos hosteleros del municipio competirán por alzarse con la mejor valoración de los consumidores. Durante 7 días, las cafeterías del municipio ofrecerán una tostada especial creada para la ocasión con el objetivo de dinamizar el sector hostelero, impulsar el consumo local y poner en valor la gastronomía y los productos de Adra. Toda la información detallada sobre el concurso y sus bases se pueden consultar en la web www.adrakilometrocero.com. Son palabras del portavoz Equipo de Gobierno Ayuntamiento de Adra, José Crespo.
8: En la que lo más importante es la participación de los ciudadanos, de los adritanos y de nuestros visitantes. Solicita el pasaporte del desayuno en cualquiera de estos 17 establecimientos. Los podréis encontrar todos en la página web adrakilometrocero.com y podréis entrar en un sorteo de hasta 5 vales de 30 euros para gastar en el comercio y la hostelería local. Os animamos a participar, a disfrutar de todas las cafeterías de nuestro municipio, de esas tostadas que han creado para esta iniciativa y, por supuesto, disfrutar de lo bueno de la gastronomía, del desayuno de nuestro municipio. Seguimos impulsando este proyecto Adra Kilómetro Cero y queremos contar con vuestra participación y que ayudéis a través de una votación a decidir cuál es la mejor tostada de Adra.
0: Por cierto, que en Adra se ha presentado una nueva revista, ya lo contará esta semana nuestro compañero Pepe Cazorla. Es una revista muy interesante, de ámbito entre divulgativo y académico, científico, pero con un formato y un diseño y unos textos para todos los públicos. El número 0 de la publicación, que dirige el periodista Antonio López Romero, se presentó el viernes en el municipio y colabora en esa revista nuestro compañero Pepe Cazorla, además de otros investigadores, profesores, en fin, gente de la cultura, de distintas temáticas del municipio de Adra. Habrá tiempo esta semana para contarlo. Es la 1:13 del mediodía, sintonizan Dipalme Radio, aquí la provincia. Vamos enseguida con el deporte, la crónica de lo que ayer se vivió en Tenerife y otros asuntos de feria, además del cultural.
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0: Llegamos tarde, llegamos en la segunda parte, pero desde luego a esa hora y en ese tiempo el Almería no tuvo fortuna. No tuvo fortuna en las Islas Afortunadas, no tuvo fortuna. La primera parte fue para olvidar, falta de intensidad, falta de actitud. El Almería pierde ante el Tenerife. La Unión Deportiva Almería de García Pimienta encaja la primera derrota, por la mínima, eso sí. Una muy mala primera parte, la reacción sin fortuna, remate de Melamed, se estrella en el palo, hubo un par de ocasiones más muy claras y al final el equipo encaja la primera derrota. García Pimienta dice que los jugadores en la primera parte jugaron sin actitud y que así es imposible hacerlo peor.
9: Bueno, pues me marcho enfadado porque la primera parte nos han pasado por encima en cuanto a actitud. Es cierto que no han tenido muchas ocasiones de gol, pero han ganado prácticamente todos los duelos y jugando como la primera parte es muy difícil. Los partidos de segunda división está todo muy igualado y si tú no eres igual de competitivo que el rival, es imposible ganar. Es cierto que la segunda parte, pues bueno, el equipo ha dado un paso adelante, hemos tenido ocasiones para empatar, incluso podíamos haberlo hecho con alguna ocasión muy clara que hemos tenido, pero claro, cuando la primera parte ellos se ponen por delante, pues se pone a merced de ellos. La primera parte para olvidar, es imposible hacerlo peor, y la segunda parte, pues bueno, sí, es cierto que hemos estado bien, pero con media parte solo no vale.
0: Con media parte solo no vale. También hacía autocrítica Morcillo.
10: Sí, la verdad que la segunda parte lo hemos intentado, hemos creado más ocasiones que en la primera nos ha costado muchísimo, y bueno, luego ya con los cambios y el equipo más cansado yendo más a por el empate, pues hemos conseguido hacer alguna ocasión más, pero no nos ha entrado.
11: Hay que competir mejor, ha dicho Embarba, también van por ahí las declaraciones de Xavi García Pimienta. Si queréis estar arriba, hay que hacerlo mejor que hoy.
10: Está claro, el año pasado hicimos muchas cosas bien, pero este año hay que empezar de cero. Está claro que ellos iban a salir fuertes, que iban a ponernos lo difícil, y la verdad que nos han ganado muchos duelos, nos han ganado muchas acciones, nos ha faltado muchas cosas que el otro día hicimos mejor.
0: No olvidemos que el Tenerife viene de ascender a la segunda división del fútbol español. Palabras también muy críticas de Pulido, el fichaje de la Unión Deportiva Almería, el central del Huesca.
12: Bueno, sabemos el potencial que tenía el Tenerife, lo enchufados que teníamos que estar. Creo que la primera parte nos ha costado mucho en cuanto a intensidad, en cuanto a duelos. La segunda parte, como dices, lo hemos intentado, hemos tenido ahí un par de ocasiones claras, por lo menos para llevarnos el empate, pero no ha podido ser. Así que corregir errores, hoy, como te digo, ante cualquier equipo hay que estar enchufado, ganar duelos, y si no, no podemos llevar los tres puntos en ningún sitio.
0: Palabras de Pulido, palabras de Morcillo y sobre todo palabras de García Pimienta. Sin actitud, imposible hacerlo peor en la primera parte. Próxima parada, este fin de semana. Vamos a ver, vamos a esperar acontecimientos, pero desde luego el equipo tiene que reaccionar, porque si no lo hace se complican las cosas en segunda división. Jugamos ante el Sabadell, dos partidos seguidos fuera de casa. Jugamos este sábado desde las 5 de la tarde. Sabadell, otro recién ascendido. Unión Deportiva Almería.
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0: Las personas afectadas por el incendio forestal que se originaba el 9 de julio en Los Gallardos y que se extendió por varios términos municipales, entre otros Vedar, tienen hasta hoy de plazo para solicitar las ayudas del gobierno destinadas a paliar daños en viviendas y otros gastos, otros daños personales. Los ayuntamientos de Los Gallardos y Vedar, municipio que se vio también gravemente afectado por el avance de las llamas, ya saben, allí perdieron la vida 14 personas, han recordado a los interesados, a las familias, la posibilidad de acudir a sus respectivos ayuntamientos para obtener información y para confeccionar los formularios de solicitud. Queda poco tiempo, claro. En los últimos días, los responsables de los ayuntamientos han animado a los vecinos a no dejar para el último día las solicitudes que les permitan acogerse a esos mecanismos de ayuda activados por el gobierno a raíz del siniestro. Siniestro que, recuerden, calcinó 5.200 hectáreas en Los Gallardos, Vedar, Lubrín, Antas y Sorbas y que afectó a decenas de viviendas. Algunos ayuntamientos, es el caso de Vedar, ofrecieron a los vecinos que padecieron daños en viviendas, fincas, edificaciones o explotaciones agrícolas la posibilidad de levantar un acta notarial de presencia para dejar constancia fehaciente del estado en el que se encontraban esas propiedades.
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0: Y cambiamos de asunto. Sepan ustedes que son días de feria, claro está, y que más de un millar de mujeres de la capital han celebrado su encuentro anual, que es ya todo un ritual, en la caseta municipal. Es el homenaje a la mujer. Durante la convivencia se ha rendido un reconocimiento especial a una usuaria de los centros municipales de la mujer. Ahí ha estado la alcaldesa de Almería, María del Mar Vázquez.
13: Un año más el ayuntamiento celebra su tradicional homenaje a la mujer de Almería. Es el duodécimo año que ya nos juntamos más de 1.000 mujeres y nos acompañan los concejales del ayuntamiento, lógicamente a las que quiero dar las gracias, la Diputación Provincial a través de la Diputada de Igualdad y la Coordinadora del Instituto Andaluz de la Mujer. Muchísimas gracias por acompañarnos y muchísimas gracias a las mujeres que todo el año están trabajando por la igualdad, participando en los talleres y en las formaciones que hacen y las convivencias que hacen los centros de la mujer del Ayuntamiento de Almería, y demostrando que cuando se participa, cuando se interacciona con el ayuntamiento, tiene buenos resultados.
0: La alcaldesa ha explicado que en esta edición se ha reconocido a Loleta Rojas Blanco. Loleta Rojas Blanco es una de las usuarias de los centros de la mujer en la capital almeriense y ha destacado su compromiso, su participación y también su implicación en las actividades de los centros de la mujer del Ayuntamiento de Almería. Cumplen, por cierto, este año 21 años de vida.
13: Se tienen socialmente muchísima más actividad entre ellas y hacen grupo de amigas que perviven, aparte de formarse y aprender. Y hoy es el día que la homenajeamos a todas, en las cuales, como en juntas, se conocen, conviven, bailan y disfrutan, porque es importantísimo que la Feria de Almería, en honor a nuestra patrona, a nuestra madre, la Virgen del Mar, que es una mujer, también tenga ese guiño a la mujer de Almería. Así que nada, a disfrutar un año más.
0: A disfrutar un año más, decía la alcaldesa de Almería. Centros municipales de la mujer cumplen ya dos décadas.
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0: Días de toros en la ciudad de Almería. El patio de luces de la Diputación acogía este domingo el pregón del toro de Lidia, todo un clásico, organizado por el Foro Cultural Tres Taurinos Tres. El pregonero ha sido el periodista del diario El Mundo, el joven periodista Gonzalo Izquierda, quien ha recordado sus vivencias en la provincia de Almería, sobre todo vivencias en Mojácar, junto a su abuelo Antonio Bienvenida, que fue torero, y su relación con la Feria Taurina de Almería. El pregonero ha destacado el renacer del mundo del toro gracias a la llegada de una nueva generación de jóvenes. Y estos son, dice, los motivos.
14: La Feria de 2026 está repleta de figuras del toreo. Viene a consolidar una tendencia real que estamos viviendo en todas las plazas de toros. La juventud está llenando los tendidos. Se han dado una serie de factores que han propiciado un momento apasionante de la tauromaquia. Por un lado, la rebeldía de una sociedad harta de que le digan lo que le tiene o no que gustar. Por otro lado, la aparición de un mandón del toreo como Rocarrey, que durante una década ha tirado del carro de la fiesta, atrayendo a los tendidos a curiosos de su misma edad. Y por último, la transformación de Morante de la Puebla como nuevo ídolo de masas después de más de 25 años de alternativa. Estas dos máximas figuras vienen acompañados a Almería por la primera línea del escalafón: Manzanares, Talavante, Castella, Luque, Ortega y Aguado, en tres tardes de máximo interés con las ganaderías de Zalduendo, Álvaro Núñez, Matilla y Conde de Mayalde.
0: Y el sábado también el patio de luces de la Diputación fue el marco de celebración del pregón de la cirugía taurina, organizado por la Asociación Amigos Taurinos de Almería. El pregonero ha sido un cirujano de prestigio, el médico Eduardo Evia, que es uno de los mejores traumatólogos de España.
15: Cuando ha habido algún amago de hacer toros o envolados o con fundones, como es en Portugal, o cuando se corrió el rumor de que los toreros llevaban trajes de una especie de neopreno que se utiliza en cirugía vascular, que no es perforado por las astas de toro, pues aquello dejó de tener gracia y fue rápidamente criticado por la afición, ¿no? Sin emoción y sin riesgo. No es posible que haya un festejo taurino. Está siempre presente, como se ha hablado varias veces en la introducción.
0: Y seguimos de feria, seguimos hablando en este caso de inclusión en la capital almeriense, porque en el Paseo de Almería hay actividades durante estos días más que interesantes, con mucha participación. Jugamos en Feria, Juegos Inclusivos, es el nombre de un programa organizado por el Ayuntamiento que se desarrolla hasta este sábado de 11 de la mañana a 1:30, con unas características inclusivas y que reúne todos los días a cientos de jóvenes. Paola Lainez.
16: Nos encontramos en el Paseo de Almería, en el corazón de la ciudad, donde, como podéis comprobar, está lleno de familias con sus niños, porque tenemos una actividad pensada para ellos, porque los niños y las niñas son siempre protagonistas en la Feria de Almería. Por eso hemos querido llenar el paseo de actividades y juegos para ellos. Durante todos los días de la feria de mediodía estará aquí en el Paseo de Almería desde las 11 de la mañana hasta las 1:30 de la tarde, juegos para todos los niños y para todas las niñas de todas las edades. Y hay este año que poner en valor algo muy importante, y es que son los juegos 100% inclusivos. Hemos contado con la colaboración de asociaciones como Altea y Astea, que trabajan para los niños que tienen el trastorno del espectro autista. E igualmente hemos colaborado también con el asesoramiento de la asociación ASOAL, que trabaja para los niños con discapacidad auditiva. Además de eso, tenemos juegos que son especialmente para el tacto sensorial, juegos estimulativos. Contamos con voluntarios. Queremos que todos los niños, todas las niñas puedan participar de estos juegos.
0: Que vengan... Se esperan que unas 2.000 personas pasen por el Paseo de Almería hasta este sábado. 2.000 jóvenes y adolescentes, además de la familia. Sí, sí hay un sitio que está muy cerca de ahí, aquí también en el centro, donde se huele a cocina y a cocina buena. Esa es la Plaza de las Velas, que hasta el sábado es el centro de las actividades del cuarto encuentro de gastronomía almeriense. Atención, Día de la Gamba. Se trata de un gran escaparate de la gastronomía con show cooking, ponencias, degustaciones, sorteos, concursos culinarios, buen ambiente. Hombre, está ahí el concurso de gastronomía tradicional, que es todo un clásico, ver a nuestras abuelas y no abuelas. Y no estoy hablando de machismo, sino de la constatación, en fin, que puede que alguien diga, es que son solo cocinan mujeres. Es que las mujeres son mayoritariamente el grupo que suele ganar el concurso de gastronomía, las recetas de las abuelas. Es así. Hay participación también de hombres, pero sobre todo participación de mujeres. Y especialmente lo que hay es presencia de productos de proximidad, productos de kilómetro cero y recetas muy de la casa, recetas tradicionales. Bien, pues hay una asociación que es una especie de lobby gastronómico almeriense que se llama Almería Gastronómica, que junto al ayuntamiento ha tenido a bien organizar este encuentro de gastronomía almeriense. Colabora habitualmente con Sabores Almería, que también está presente, Sabores Almería de la Diputación Provincial. Escuchan al chef almeriense Rafa Rodríguez.
17: Pues para nosotros Almería Gastronómica es un placer poder gestionar esta Feria de Almería 2026 ya como cuarto año consecutivo en este maravilloso espacio como es la Plaza de las Velas, que podéis ver justamente detrás mía el lleno prácticamente que ya tenemos desde primera hora de la mañana, o sea que no podemos pedir más, simplemente agradecimiento a toda la gente, agradecimiento en este caso también al Ayuntamiento de Almería por todo el apoyo que tenemos para este tipo de actividades y nada, un placer como siempre el poder estar con todos vosotros aquí en esta feria y a disfrutarla.
0: Y lo decíamos en la portada, deportes de feria, sí, deportes de feria. Ha habido frontón este fin de semana y ha habido natación con la sexta travesía de aguas abiertas Ciudad de Almería, de nombre Carlos Tejada, que se celebraba el sábado en el entorno del Espigón de la Térmica y que reunía a 220 participantes. No está nada mal la cifra, un 30% más que el año pasado. De esos 220 nadadores, 42 son personas con discapacidad. Para José Carlos Tejada, presidente del club DepoAdap y uno de los impulsores de esta prueba, el crecimiento confirma que la travesía es un gran escaparate para la ciudad de Almería. Es una propuesta inclusiva y alegre.
18: Esta mañana volvemos a sembrar otra semilla por la integración. Como ha dicho el concejal, hemos duplicado el número de inscritos en natación adaptada y los números, el año pasado tuvimos 165 inscritos y al final hemos cerrado con 220 nadadores. Así que esto es la fiesta de la integración en el mar. En la sexta edición, dar las gracias por supuesto a la Diputación Provincial y al Ayuntamiento de Almería que han puesto todos los recursos para que esto salga tan bonito como veis.
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0: Ha sido un espectáculo el Cultural Fest este año.
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0: Y cuando hablamos de un festival inclusivo, apunten al Cultural. Miren al Cultural Fest, a nuestro festival. Multitudinaria jornada de fin de semana. Sábado, domingo, también el viernes, bueno, los tres días. Desde Rigoberta Bandini hasta Sidecars, La Pegatina, Ana Torroja, Hombres G, a los que se las ha visto por los bares de Almería, desde el Hotel Elba arriba, en la puerta, intentando tomar el poco fresco que había en Almería este fin de semana, hasta cualquier otro bar del Zapillo, por ahí han estado y se han echado fotos, y no solo ellos, sino mucha gente, muchas personas, miles de personas, hasta 8.000 personas de fuera de Almería, 8.000, que se dice pronto, dice el organizador Diego Ferrón, han estado aquí, han comprado entrada y han estado aquí, han estado en hoteles y por tanto han dejado dinero y sobre todo se han divertido con un festival que va a más. Un festival no solo con las grandes estrellas, como por ejemplo esta, David Bisbal, que anoche se lució.

0: minuto para la 1:30 de la tarde. Vamos cerrando la crónica informativa versión verano, versión lunes 24 de agosto. Los colorados estamos en alerta amarilla, veis amarillo, por altas temperaturas. Puede llover también, barro. De hecho, algún barrillo ha caído esta mañana, a primera hora. Tormentas, aparato eléctrico, pero sobre todo altas temperaturas. Rozan los 40 grados en Los Vélez, en buena parte de la Almanzora y en algún que otro punto de los Filabres. Así empieza la semana. Eso sí, parece que algo va a cambiar. Que lo pasen bien, si pueden.
1: Adra Sumas, oferta cultural Cañadú, revista cultural de Adra, una nueva publicación digital gratuita y de periodicidad anual, que ya está disponible en la web municipal adra.es. Su número cero cuenta con 228 páginas y 11 artículos dedicados a la historia, la ciencia, el patrimonio, el arte y la identidad local, elaborados por escritores, investigadores adritanos y especialistas vinculados al estudio del municipio y de la comarca de la Alpujarra. El Cerro de Montecristo fue testigo de la presentación de este número cero. Alcalde de Adra, Manuel Cortés.
2: Es un placer dar la bienvenida a este acto de presentación de Cañadú, revista cultural de Adra, una nueva iniciativa que nace con un objetivo muy claro: recuperar, conservar y divulgar la historia, la cultura y el conocimiento que forman parte de la identidad de nuestra tierra. Y hacerlo aquí, en el yacimiento arqueológico del Cerro de Montecristo, tiene un significado muy especial. Nos encontramos en uno de los lugares que mejor explican quiénes somos y de dónde venimos. Un grupo de escritores e investigadores de nuestro municipio planteó la posibilidad de crear una revista cultural, digital, accesible y con vocación de continuidad. Gracias a su trabajo, a su conocimiento y especialmente a su colaboración desinteresada, hoy presentamos este número cero. Desde el Ayuntamiento hemos querido respaldar esta iniciativa porque creemos firmemente que la cultura y el conocimiento deben estar al alcance de todos. La revista será de difusión gratuita, tendrá carácter anual y se publicará en formato digital, facilitando su lectura, descarga e impresión. Enhorabuena a todos los que habéis hecho posible Cañadú, revista cultural de Adra. Muy especialmente a Víctor Eugenio, Víctor Manuel, María, Juana, Ana María, Mariano, Pepe, Francisco, Javier, Paco, José Luis, articulistas de este primer número, junto a su coordinador y también articulista Antonio. Lito para todos, que han trabajado sin descanso en este nuevo nacimiento. Deseo que este sea el primero de muchos números y que esta revista contribuya a que conozcamos, valoremos y sintamos todavía más orgullo por nuestra ciudad y por nuestro patrimonio.
1: Por su parte, el coordinador de la revista, Antonio López Romero, destacaba esta iniciativa.
3: Podemos entrar a Cañadú por dos caminos. Uno, directamente a través de la web municipal adra.es. Hay un banner o un enlace destacado en la portada de la web oficial de Adra. ¿Cómo podemos entrar también? A través de una propia dirección de la revista, que resumiendo podríamos decir que tiene una mini página web dentro de la página web municipal. Cañadú se mueve en cuatro objetivos divulgativos: el arte, la historia, la ciencia y la identidad cultural. La idea de poner en marcha esta revista surgió de varios articulistas de Adra que somos colaboradores habituales en otras revistas y periódicos. Nos preguntamos si sería posible, junto a otros escritores adritanos, que somos desde hace años una especie de legión extranjera que colaboramos en otras cabeceras, poner en marcha un producto divulgativo sobre la cultura de Adra. Que el nombre de la revista, escogido a propuesta de nuestro compañero Paco Cuenca, es un recuerdo, como también decía el alcalde, a la Vega de Adra, poblada durante siglos de caña de azúcar. El complemento para elaborar el logo es el monolito erigido hace casi 61 años que fue instalado junto al Brisamar. Y para fomentar la colaboración de futuros articulistas están accesibles las normas de publicación y la declaración de autoría. Y yo estoy seguro que en este foro y en este público que nos acompaña van a salir próximos articulistas, si Dios quiere, para el próximo número, que será el primero y que seguramente será más completo que el número cero.
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Ha fallecido a la edad de 60 años Francisco Olivencia Rivera. Sus familiares ruegan una oración por el eterno descanso de su alma y la asistencia a la conmoción del cadáver, que tendrá lugar hoy lunes a las 7 de la tarde desde el Teatro Oliver hasta la Iglesia Parroquial de la Inmaculada Concepción de Adra, donde se oficiará misa de corpore e insepulto, despidiéndose seguidamente el duelo, por cuyo favor les quedarán eternamente agradecidos. Posteriormente, su cuerpo será incinerado en el horno crematorio de Elegido. Descanse en paz, Francisco Olivencia Rivera. 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

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Estamos a punto de alcanzar las 2 de la tarde. Esto es Tu Club, Tu Mañana. Enseguida,

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0: 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Nota necrológica. Ha fallecido a la edad de 60 años Francisco Olivencia Rivera. Sus familiares ruegan una oración por el eterno descanso de su alma y la asistencia a la conmoción del cadáver, que tendrá lugar hoy lunes a las 7 de la tarde desde el Teatro Oliver hasta la Iglesia Parroquial de la Inmaculada Concepción de Adra, donde se oficiará misa de corpore e insepulto, despidiéndose seguidamente el duelo, por cuyo favor les quedarán eternamente agradecidos. Posteriormente, su cuerpo será incinerado en el horno crematorio de Elegido. Descanse en paz, Francisco Olivencia Rivera. 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
0: Buenas tardes, ¿qué tal? Hemos vuelto, aquí estamos con todos ustedes. La hora de Dando el Cante en la radio más adritana, como es la Radio Municipal de Adra. Próxima hora, estos minutos que lo llevará hasta las 3 de la tarde en un rebujo ramillete garrufo de cante flamenco. Ya saben, el viernes, la 53 edición del Festival de Cante Grande, Ciudad de Adra, 10 de la noche, patio del Colegio San Fernando, Casina, elenco de bailadoras, elenco de tocadores, elenco de grandes artistas. La cita, ya saben, viernes, este viernes 28 a las a partir de las 10 de la noche, hora puntual, hora inglesa, y ahí vamos a estar. Al cante La Gilla. Estará también Pedro el Granaino. una voz fuerte, la voz de José Valencia. Así comenzamos hoy, por Soleá, con José Valencia. Que lo pasen bien. Y hasta mañana.

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señor, no, ni mucho menos. Esta no es una canción de despedida, sino una canción en la que uno tiene claro que la relación, a pesar de que hay amor, pues no puede continuar, sobre todo porque la chica está a punto de irse con otro y le pide una noche, una última noche más, para despedirse como Dios manda. Ahí está, con este pedazo de tema, con esta bachata que se ha marcado Luis Fonsi, que regresa a los Super 20 gracias a la producción de Mauricio Rengifo y Andrés Torres. Esto es lo último de Fonsi, se llama Me Despido. 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

Estos son tus éxitos, no te quepa la menor duda. La selección hoy, además, es de lo más interesante y solo si te quedas lo podrás comprobar. Saludos de Silvia Martínez, bienvenidos a los Super 20.

Ellos son gente de zona Isla Viva con Juan Magán, como suena, apostando por la alegría tropical y presentando esta canción totalmente veraniega con el productor y cantante Juan Magán. Isla Viva,

Y así comienza a sonar este tema, que es toda una maravilla para el álbum Dream Inside a Dream, que se pone a la venta el 31 de julio de 2026. Con Rehab, el holandés, escuchamos una de las mejores canciones del álbum, The Last Dance.

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2: Y así seguimos con el sonido de Leire Martínez, primer trabajo en solitario después de dejar A la Oreja de Van Gogh. Historias de aquella niña se pone a la venta en febrero de 2026. Cabeza de ratón.

Y así de bonito comienza a sonar este tema de Somber, el talento surgido de la escena bedroom pop de Nueva York, My Body Is Not Ready. Menudo tema, menuda historia nos deja Somber. 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

Y la música la pone Pablo López y el tema que nos está presentando, el 4, se llama su álbum de 2026. Es una de las canciones más esperadas y más bonitas. Esdrújula con Pablo López.

Y esta canción es de Jack Jones, muy conocida porque además llamaba la atención esta versión con Demi Lovato y este Flondon Instruction 2017 en el recuerdo Jack Jones.

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pues sí, estamos de vuelta en los Super 20 con la banda de Tom Parker, que ha conseguido que su proyecto de rock psicodélico y electrónico se convierta en viral con la colaboración y la participación de Jennie de Blackpink, que, bueno, ha sido una de las piezas activas, ¿no?, en este grandísimo y bombazo mundial, que por cierto está reventando redes, incluso en TikTok, donde está lleno de memes hasta la bandera. Esto es tremendo, es uno de los hits de este verano y lo estamos pinchando aquí en los Super 20. Drácula con Tame Impala y Jennie.

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Y esta es la música totalmente inconfundible de la banda 21 con Repion, Perder los modales. Es un himno a la espontaneidad y a las emociones. Sin filtros, 21 y Repion.

0: Ella es Ellie Goulding, una de las habituales de esta sintonía, una fase importante en su carrera, un álbum de estudio, el sexto en su trayectoria y, por supuesto, una de las canciones más bonitas de ese trabajo es Black Prada Dress. Ellie Goulding.
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0: 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Ella es una de las grandes artistas de los últimos tiempos. Se llama Karol G, pero es que además viene con una compañía inigualable, con Greg González, un auténtico amigo, un artista que también sorprende a todo el mundo. Es uno de los temas que estábamos esperando de esta cantante que no se conformó con decidir sorprender a todos sus fans lanzando un musical inesperado con una de las figuras más importantes de la música global, sino que además lo grabó para nosotros. Karol G, Greg González.

este es un nuevo sencillo que se llama The Crowd Singing Wonderwall y que se incluye en el nuevo larga duración de los irlandeses The Script, un tema en el que la banda vuelve a demostrar su capacidad para convertir experiencias cotidianas en canciones cargadas de emoción.

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1: Y así es como se llama esto, culpa del DJ. Es un pequeño homenaje a la pista de baile que ha hecho darlo todo en los últimos tiempos a este malagueño David Res. Culpa del DJ, un éxito rotundo.
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0: Patito, pa' discotequear y pa' lo que haga falta. Estamos aquí en los Super 20 conectando con Lola Índigo, que es la compañera, la tiner de Ana Mena en su último lanzamiento. Y es que la de Estepona acaba de reventar el número uno de nuestra lista con esta colabo en la que también participa su amiga Lola Índigo. Esto es Patito, nuestro number one.
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Y enseguida vas a reconocer el sonido de Melón Diesel, a los que no escuchábamos desde hace tiempo. Nuestra historia, qué versión tan bonita, compartida además con Gabriel de la Rosa. Es el sonido Melón Diesel.

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2: Y así comienza a sonar este tema que nos lleva directamente hasta Italia, y es Milky con la colaboración de David Guetta en esta versión de Just the Way You Are, que vuelve a circular con fuerza incorporando el sample de Music Sounds Better With You.

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2: Y así es, Sebastián Yatra, una voz que enseguida vamos a reconocer y un tema que se llama Lo que me pasa con vos, que cuenta con la colaboración de Alonso para un disco súper especial del colombiano Sebastián Yatra.

Viene desde Sudáfrica y no es la primera vez que escuchamos este sonido tan original y este estilo tan particular, la de Chayla. Esto se llama Is It Love.

0: Con su noche entera nos hizo bailar y mucho durante largo tiempo. Su nombre es Vico, viene desde Barcelona con un tema lleno de energía, Tiramisú.
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0: El verano Super 20. Se llama Gary Halliwell y desde uno de sus trabajos más interesantes nos presenta una versión de un tema que ya conocíamos, todo un éxito de los 80, reversionado, revisado, estupendo, con toda la diversión que incluye el tema original It's Rainy Men con Gary Halliwell.

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Sí, señor, sí, son los Super 20 de este verano que te acompañan con ritmo electro latino por todas partes. Y la culpa la tiene Juan Magán, que bueno, es un tío que está en todas las salsas. Por un lado, con su cover que ha hecho de la canción Bailando por ahí. Ayer la vi junto a Omar Montes, que lo está reventando. Y por otro, con esta sintonía que han grabado junto a Farruko para la gala de la entrega de los premios Juventud, que el próximo 3 de septiembre se celebra por primera vez fuera de Latinoamérica en el Starlight de Marbella. Aquí está, esto es tremendo, se llama Marbella Nights. Son Juan Magán y Farruko.

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0: Y ellos, una banda legendaria que no ha parado de cosechar éxitos desde que publicaron su primer tema. U2 se llaman, vienen desde Irlanda, éxito de 2026, Street of Dreams.
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0: Seguimos con Denia, que nos presenta una balada íntima que consolida su evolución artística. La cantante granadina nos sorprende con esto, Ya no sé cómo latir. Dena.

sonido inconfundible del holandés Martin Garrix, pero no viene solo, nada menos que con Ed Sheeran, como has podido comprobar en este temazo que se cuela en nuestras vidas en 2026 y que se llama Repeat It, todo un éxito.

Malú y este tema, toda una declaración de intenciones de su disco 15, que se publica en 2026, con el que celebra pues toda una vida dentro del mundo de la música. 15º álbum de estudio, Rota Malú.

0: Esta es una de las canciones candidatas para este verano de 2026. Se incluye en el disco El Baifo y cuenta nada menos que con otro genio para la música de baile, Elvis Crespo, La Graciosa, un tema de Quevedo.
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0: maravilla de canción, ¿eh? Tu piel sabe a verano y lo mejor de todo es que yo lo sabía. Ahí está de regreso James Blunt con su cuarto álbum de estudio. Cuidado, que han pasado 20 años desde que publicó Back to Ben Blunt, aquel álbum en el que nos sorprendió a todos con la canción You're Beautiful. Bueno, pues ahora con un videoclip rodado precisamente en Ibiza y hablándonos de sabor a verano, en pleno mes de agosto llega James Blunt. Ya sabes, este año esperamos su nuevo disco.
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Y este tema lo pone Morat, una verdadera maravilla, Ya es mañana parte 2, un disco de 2027. Esta canción, Lo poco que yo quiero, la comparte con Silvestre Dangond.

0: Y aquí está el gran productor conocido como David Guetta, acompañado por gente tan importante dentro del mundo de la música y de este género también, como Third Party y John Martin. Esto es un éxito y se llama Human.
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0: este dice que es el single más ambicioso de toda su carrera y con el que da el primer paso hacia una nueva era musical. 2026, aire de Lucho RK.
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0: Y enseguida vamos a escuchar la voz inconfundible de Sergio Contreras en este tema. El disco Hace 20 años contiene canciones imprescindibles en su carrera musical. Una canción cargada de emoción que habla de los nuevos comienzos, claro. La maleta es Sergio Contreras.

Y aquí está Ina presentándonos este tema que se llama Morenito y que huele a verano también. Una de las artistas más destacadas de los últimos tiempos, comenzó carrera con Hotplay en 2009. Es toda una estrella, una banda sonora además para la temporada estival. Morenito, Ina. Y esta canción se llama Pillow Talk y se publica en 2016 como sencillo principal del álbum de debut de Zayn Malik. Marca la transición del artista desde su etapa con One Direction hasta su carrera individual.

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0: Vaya que sí, que Becky G está últimamente en todas partes en nuestra lista. De hecho, la escuchamos por partida triple esta semana, por un lado con su canción Patrona, que ha sido el primer single de su álbum Baraja Bendita y que ya está colocada en el puesto 11 de la lista. Y también dentro de la lista de los Super 20 la encontramos acompañando a Selena Gómez y a su marido Benny Blanco en la canción Te Olvido, La La La. Pues si todo eso era poco, aquí tienes ya el nuevo single de Becky G. Ey, ella es muy chula.
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Esto se llama I'd Be Lying al ritmo de Kelly Clarkson, presentándonos una de las grandes canciones del año 2026, con el que comienza una etapa musical completamente diferente. Entre el pop contemporáneo y los matices del pop rock se mueve esta producción elegante con Kelly Clarkson.

0: Todo un éxito veraniego de Víctor Magán con Dani Romero, ese reggaetón sobre el desamor veraniego se convierte inmediatamente en éxito. Me duele, Víctor Magán, Dani Romero.
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0: tal? Saludos, muy buenas. La una de la tarde de esta jornada de lunes 24 de agosto de 2026. El Valle de la Almanzora y los Vélez entran en aviso amarillo a esta hora, este mediodía, por altas temperaturas con máximas cercanas a los 40 grados. Nada nuevo. En las sierras del interior no se descartan tormentas ocasionales con presencia de polvo en suspensión. Tampoco nada nuevo. Y depósitos de barro. Nada nuevo. Temperaturas, nada nuevo, en ascenso. La previsión para hoy con Javier Andrés. Muy buenas tardes.
1: Buenas tardes. Hoy en la provincia de Almería las temperaturas suben, aunque localmente se mantienen. Hoy con máximas de 34 en Belerrubio y Huerca Lobera, 32 en Almería, 31 en Adra y Roquetas de Mar, 29 en Vallarcal. Mañana las temperaturas se mantendrán o bajarán, especialmente las diurnas, con máximas mañana de 33 grados en Huerca Lobera, 32 en Vallarcal y Belerrubio. Rubio, 29 en Almería, Adra y Roquetas de Mar. Las mínimas serán de 21 en Almería, Adra y Huerca Lobera, 16 en Vallarcal, 15 en Belerrubio. Esta tarde tenemos cielo poco nuboso, aunque en las sierras del interior se forma nubosidad de evolución, donde no se descartan tormentas ocasionales. Tenemos ligera presencia de polvo en suspensión, por lo que si aparecen las precipitaciones pueden dejar barro. Mañana tendremos cielo poco nuboso o soleado, con intervalos de nubes medias y altas por la tarde. El viento hoy será del oeste, aumentando a moderado en el interior. En el litoral será fuerte, sin descartar rachas muy fuertes. Es una información de AEMET.
0: El Día nos trae que la Guardia Civil ha detenido a dos vecinos de Murcia que están vinculados al tráfico de drogas y al petaqueo. Dirán ustedes, también nada nuevo. Tras intervenir una furgoneta sustraída con 77 garrafas de gasolina que iban destinadas al suministro de combustible para embarcaciones ultra rápidas usadas por organizaciones delictivas. Las pesquisas comenzaron en mayo después del robo de un vehículo comercial en la comarca granadina de la Alpujarra. El vehículo fue localizado y fue recuperado por los agentes en el municipio de Níjar. Sus ocupantes cargaron una elevada cantidad de garrafas antes de desplazarse hasta la provincia de Almería. Efectivamente, nada nuevo bajo el sol. Y mientras tanto, es noticia hoy los colorados, porque es 24 de agosto, claro, y eso en plena feria de Almería siempre es noticia. La ciudad de Almería ha homenajeado esta mañana por el 202 aniversario del fusilamiento de los conocidos como los mártires de la libertad, los colorados, a estos liberales, estos 22 liberales, cuyos restos mortales, ya saben ustedes, están en el monumento situado en la Plaza Vieja de Almería, el llamado Pingurucho. Vamos a conocer enseguida qué es lo que ha dicho esta mañana la oradora, la decana de la Facultad de Derecho de la Universidad de Almería. Y mientras tanto, también es noticia en la jornada de hoy, además de los asuntos de la feria, el final del Cultural Fest, con Bisbal como plato fuerte, como último plato, ha sido espectacular el Cultural Fest en la feria de Almería. Queda la fiesta de despedida, pero estas tres jornadas de abono han sido increíbles, multitudinarias, miles de personas y además un festival inclusivo, probablemente el más inclusivo de España. Bueno, hoy termina el plazo para pedir ayudas por los daños en el incendio de los Gallardos, ayudas solicitadas.

0: al gobierno de España, termina hoy lunes, y hay distintos ayuntamientos con afecciones, los Gallardos, Vedar, Lubrín, Anta, Sorbas, en fin, afectó a decenas de viviendas en la provincia de Almería. Calcino, recuerden, 5.200 hectáreas, el incendio del pasado que se desencadenaba el pasado 9 de julio. Y en deportes, perdió la Unión Deportiva Almería ante el Tenerife, mala, muy mala primera parte, regañina del técnico de García Pimienta, así no se puede jugar, hemos tirado la primera parte, no se puede jugar peor, faltó actitud, todo eso lo dijo, no es una interpretación propia, el entrenador de la Unión Deportiva Almería, sin paños calientes. 1:05 del mediodía, a esta hora comenzamos.
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0: Lo decíamos en la portada, la Guardia Civil ha detenido a dos vecinos de Murcia, de Librilla en concreto, que están relacionados con el tráfico de drogas y con el petaqueo. Ha intervenido una furgoneta sustraída con 77 garrafas de gasolina que estaban destinadas al suministro de combustible para embarcaciones ultrarrápidas que se dedican al tráfico de personas y al tráfico de drogas. Los investigadores, después del inicio de la investigación en la comarca de la Alpujarra, detectaron la presencia de la furgoneta en una estación de servicio en Alhama de Murcia. Los ocupantes cargaron una elevada cantidad de garrafas y luego se desplazaron hasta Almería. El vehículo fue localizado en Níjar, abandonado por los sospechosos, con 77 garrafas de gasolina en su interior. La operación culminaba con la identificación y el arresto de esos dos vecinos de Librilla. Tiene información desde la Guardia Civil en Murcia la portavoz Montserrat Alameda.
3: La investigación desarrollada permitió averiguar que en ese vehículo se habían cargado numerosas garrafas de gasolina, lo que hizo sospechar de su posible vinculación con algún entramado delictivo dedicado a facilitar combustible a narcolanchas o pateras taxi. La Guardia Civil realizó numerosas indagaciones hasta lograr la localización y recuperación de la furgoneta en el municipio almeriense de Níjar.
0: El fin de semana nos ha dejado la muerte por ahogamiento de un hombre de 56 años mientras practicaba buceo en la cala Mochuela de Cuevas de la Almanzora. Ha sido a unos 25 metros de profundidad. A pesar de la rápida asistencia tras una llamada de socorro, no pudieron hacer nada por salvarle la vida. Han sido dos días de sustos en las carreteras de la provincia. Por un lado, dos personas han resultado heridas en el túnel de Agua Dulce después de un choque múltiple entre tres turismos y una motocicleta en la A7. A su paso por Roquetas. Y además la Guardia Civil, atención a esta historia, ha localizado e investigado al conductor de un camión que circuló casi medio kilómetro marcha atrás por la autovía A7 para evitar una retención, para evitar una cola. Cola como la de esta mañana, ha habido un accidente en la A7 y ha habido colas kilométricas. Pues para evitar esa cola, esa no, otra cola en la A7, el conductor de este camión, repito, investigado, decidió abandonar la vía por la salida anterior, tirando más de 400 metros marcha atrás.
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0: Los colorados ya están aquí, los colorados se han celebrado esta mañana. Ha celebrado Almería el homenaje por el 202 aniversario del fusilamiento de los colorados, de los liberales. Ha sido junto al monumento en la Plaza Vieja. Allí desde el 9 de octubre descansan los restos mortales de estos 22 liberales que se rebelaron contra el régimen de Fernando VII, el régimen absolutista, para restaurar el sistema previo, el constitucional iniciado con la PEPA, con la Carta Magna de Cádiz, de 1812. Previo a la ofrenda floral, el ayuntamiento ha organizado, como siempre, un discurso, el de la oradora, la decana de la Facultad de Derecho de la UAL, Fátima Pérez.
4: Aquellos hombres a quienes la memoria popular inmortalizó con el nombre heroico de los colorados no eran aventureros ni insurgentes advenedizos. Era la avanzada de una España que se resistía a morir en la oscuridad del absolutismo. Eran los defensores de la Constitución de 1812, la célebre Pepa, cercenada trágicamente por el viraje despótico de Fernando VII y la invasión del ejército francés de los 100.000 hijos de San Luis.
0: El acto ha terminado con la banda municipal de música y el toque de los himnos de Almería, Andalucía y España, y se han depositado las rosas rojas y coronas de laurel ante el monumento, ante el llamado Pingurucho. Cambiamos de asunto a 1:09 del mediodía. Almería. Asaja recuerda, Asaja en la provincia, la importancia de cumplir el protocolo frente al tris parvispinus ante el avance de la campaña. La organización agraria recuerda también las medidas obligatorias para evitar la propagación. Ya han aparecido algunos focos de la plaga y dice que las inspecciones de la Junta de Andalucía continúan en estos momentos. Adoración Blanque es la presidenta de Asaja aquí en Almería.
5: Desde Asaja insistimos en la necesidad del cumplimiento del protocolo de sanidad vegetal, fundamental para evitar la propagación de las plagas, particularmente el tris parvispinus. Ahora que estamos en el inicio de la campaña, muy importante la antelación con lucha integrada, esa prevención.
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0: Enseguida vamos con el deporte y con la crónica de feria, que es larga, es densa. Estamos antes en Adra, vuelve nuestro compañero Pepe Cazorla. Adra ha creado una ruta del desayuno kilómetro cero. Es una iniciativa interesante. Hay muchas rutas de tapas, pero muy pocas rutas, por no decir casi ninguna, de desayunos. La idea es buscar la mejor tostada y repartir, claro está, premios. 16 establecimientos participan en esta iniciativa. Los consumidores van a contar con un pasaporte desayuno. Radio Adra, Pepe Cazorla de nuevo.
6: El Ayuntamiento de Adra ha puesto en marcha la ruta de desayunos Adra kilómetro cero, una iniciativa que se va a desarrollar entre el 24 y el 30 de agosto y en la que un total de 16 establecimientos hosteleros del municipio competirán por alzarse con la mejor valoración de los consumidores. 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Toda la información detallada sobre el concurso y sus bases se pueden consultar en la web www.adrakilometrocero.com. Son palabras del portavoz Equipo de Gobierno Ayuntamiento de Adra, José Crespo.
7: En la que lo más importante es la participación de los ciudadanos, de los aderitanos y de nuestros visitantes. 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
0: Por cierto, que en Adra se ha presentado una nueva revista, ya lo contará esta semana nuestro compañero Pepe Cazorla. Es una revista muy interesante, de ámbito entre divulgativo y académico, científico, pero con un formato y un diseño y unos textos para todos los públicos. El número 0 de la publicación, que dirige el periodista Antonio López Romero, se presentó el viernes en el municipio y colabora en esa revista nuestro compañero Pepe Cazorla, además de otros investigadores, profesores, en fin, gente de la cultura, de distintas temáticas del municipio de Adra. Habrá tiempo esta semana para contarlo. Es la 1:13 del mediodía, sintonizan Dipalme Radio, aquí la provincia. Vamos enseguida con el deporte, la crónica de lo que ayer se vivió en Tenerife y otros asuntos de feria, además del cultural.
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0: Llegamos tarde, llegamos en la segunda parte, pero desde luego a esa hora y en ese tiempo el Almería no tuvo fortuna. No tuvo fortuna en las Islas Afortunadas, no tuvo fortuna. La primera parte fue para olvidar, falta de intensidad, falta de actitud. El Almería pierde ante el Tenerife. La Unión Deportiva Almería de García Pimienta encaja la primera derrota, por la mínima, eso sí. Una muy mala primera parte, la reacción sin fortuna, remate de Melamed, se estrella en el palo. Hubo un par de ocasiones más muy claras y al final el equipo encaja la primera derrota. García Pimienta dice que los jugadores en la primera parte jugaron sin actitud y que así es imposible hacerlo peor.
8: Bueno, pues me marcho enfadado porque la primera parte nos han pasado por encima en cuanto a actitud. Es cierto que no han tenido muchas ocasiones de gol, pero han ganado prácticamente todos los duelos y jugando como en la primera parte es muy difícil. Los partidos de segunda división está todo muy igualado y si tú no eres igual de competitivo que el rival, es imposible ganar. Es cierto que la segunda parte, pues bueno, el equipo ha dado un paso adelante, hemos tenido ocasiones para empatar, incluso podíamos haberlo hecho con alguna ocasión muy clara que hemos tenido, pero claro, cuando la primera parte ellos se ponen por delante, pues se pone a merced de ellos. La primera parte para olvidar, es imposible hacerlo peor. Y la segunda parte, pues bueno, sí, es cierto que hemos estado bien, pero con media parte solo no vale.
0: Con media parte solo no vale. También hacía autocrítica Morcillo.
9: Sí, la verdad que la segunda parte lo hemos intentado, hemos creado más ocasiones que la primera. En la primera nos ha costado muchísimo, y bueno, luego ya con los cambios y el equipo más cansado yendo más a por el empate, pues hemos conseguido hacer alguna ocasión más, pero no nos ha entrado.
10: Hay que competir mejor, ha dicho en Barba, también van por ahí las declaraciones de Xavi García Pimienta. Si queréis estar arriba, hay que hacerlo mejor que hoy.
9: Está claro, el año pasado hicimos muchas cosas bien, pero este año hay que empezar de cero. Está claro que ellos iban a salir fuertes, que iban a ponernos lo difícil, y la verdad que nos han ganado muchos duelos, nos han ganado muchas acciones, nos ha faltado muchas cosas que el otro día hicimos mejor.
0: No olvidemos que el Tenerife viene de ascender a la segunda división del fútbol español. Palabras también muy críticas de Pulido, el fichaje de la Unión Deportiva Almería, el central del Huesca.
11: Bueno, sabemos el potencial que tenía el Tenerife, lo enchufados que teníamos que estar. Creo que la primera parte nos ha costado mucho en cuanto a intensidad, en cuanto a duelos. La segunda parte, como dices, lo hemos intentado, hemos tenido ahí un par de ocasiones claras, por lo menos para llevarnos el empate, pero no ha podido ser. Así que corregir errores, hoy, como te digo, ante cualquier equipo hay que estar enchufado, ganar duelos, y si no, no podemos llevar los tres puntos en ningún sitio.
0: Palabras de Pulido, palabras de Morcillo y sobre todo palabras de García Pimienta. Sin actitud, imposible hacerlo peor en la primera parte. Próxima parada, este fin de semana. Vamos a ver, vamos a esperar acontecimientos, pero desde luego el equipo tiene que reaccionar, porque si no lo hace se complican las cosas en segunda división. Jugamos ante el Sabadell, dos partidos seguidos fuera de casa. Jugamos este sábado desde las 5 de la tarde. Sabadell, otro recién ascendido. Unión Deportiva Almería.
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0: Las personas afectadas por el incendio forestal que se originaba el 9 de julio en Los Gallardos y que se extendió por varios términos municipales, entre otros Vedar, tienen hasta hoy de plazo para solicitar las ayudas del gobierno destinadas a paliar daños en viviendas y otros gastos, otros daños personales. Los ayuntamientos de Los Gallardos y Vedar, municipio que se vio también gravemente afectado por el avance de las llamas, ya saben, allí perdieron la vida 14 personas, han recordado a los interesados, a las familias, la posibilidad de acudir a sus respectivos ayuntamientos para obtener información y para confeccionar los formularios de solicitud. Queda poco tiempo, claro. En los últimos días, los responsables de los ayuntamientos han animado a los vecinos a no dejar para el último día las solicitudes que les permitan acogerse a esos mecanismos de ayuda activados por el gobierno a raíz del siniestro. Siniestro que, recuerden, calcinó 5.200 hectáreas en Los Gallardos, Vedar, Lubrín, Antas y Sorbas, y que afectó a decenas de viviendas. Algunos ayuntamientos, es el caso de Vedar, ofrecieron a los vecinos que padecieron daños en viviendas, fincas, edificaciones o explotaciones agrícolas la posibilidad de levantar un acta notarial de presencia para dejar constancia fehaciente del estado en el que se encontraban esas propiedades.
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0: Y cambiamos de asunto. Sepan ustedes que son días de feria, claro está, y que más de un millar de mujeres de la capital han celebrado su encuentro anual, que sea todo un ritual, en la caseta municipal. Es el homenaje a la mujer. Durante la convivencia se ha rendido un reconocimiento especial a una usuaria de los centros municipales de la mujer. Ahí ha estado la alcaldesa de Almería, María del Mar Vázquez.
12: Un año más el ayuntamiento celebra su tradicional homenaje a la mujer de Almería. Es el duodécimo año que ya nos juntamos más de 1.000 mujeres y nos acompañan los concejales del ayuntamiento, lógicamente, a las que quiero dar las gracias, la Diputación Provincial a través de la Diputada de Igualdad y la Coordinadora del Instituto Andaluz de la Mujer. Muchísimas gracias por acompañarnos, muchísimas gracias a las mujeres que todo el año están trabajando por la igualdad, participando en los talleres y en las formaciones que hacen y las convivencias que hacen los centros de la mujer del Ayuntamiento de Almería, y demostrando que cuando se participa, cuando se interacciona con el ayuntamiento, tiene buenos resultados.
0: La alcaldesa ha explicado que en esta edición se ha reconocido a Loleta Rojas Blanco. Loleta Rojas Blanco es una de las usuarias de los centros de la mujer en la capital almeriense y ha destacado su compromiso, su participación y también su implicación en las actividades de los centros de la mujer del Ayuntamiento de Almería. Cumplen, por cierto, este año 21 años de vida.
12: Se tienen socialmente muchísima más actividad entre ellas y hacen grupo de amigas que perviven, aparte de formarse y aprender. Y hoy es el día que la homenajeamos a todas, en las cuales comen juntas, se conocen, conviven, bailan y disfrutan, porque es importantísimo que la Feria de Almería, en honor a nuestra patrona, a nuestra madre, la Virgen del Mar, que es una mujer, también tenga ese guiño a la mujer de Almería. Así que nada, a disfrutar un año más.
0: A disfrutar un año más, decía la alcaldesa de Almería. Centros municipales de la mujer cumplen ya dos décadas.
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0: Días de toros en la ciudad de Almería. El patio de luces de la Diputación acogía este domingo el pregón del toro de Lidia, todo un clásico, organizado por el Foro Cultural Tres Taurinos Tres. El pregonero ha sido el periodista del diario El Mundo, el joven periodista Gonzalo Izquierda, quien ha recordado sus vivencias en la provincia de Almería, sobre todo vivencias en Mojácar, junto a su abuelo Antonio Bienvenida, que fue torero, y su relación con la Feria Taurina de Almería. El pregonero ha destacado el renacer del mundo del toro gracias a la llegada de una nueva generación de jóvenes. Y estos son, dice, los motivos.
13: La Feria de 2026 está repleta de figuras del toreo. Viene a consolidar una tendencia real que estamos viviendo en todas las plazas de toros. La juventud está llenando los tendidos. Se han dado una serie de factores que han propiciado un momento apasionante de la tauromaquia. Por un lado, la rebeldía de una sociedad harta de que le digan lo que le tiene o no que gustar. Por otro lado, la aparición de un mandón del toreo como Rocarrey, que durante una década ha tirado del carro de la fiesta, atrayendo a los tendidos, a curiosos de su misma edad. Y por último, la transformación de Morante de la Puebla como nuevo ídolo de masas después de más de 25 años de alternativa. Estas dos máximas figuras vienen acompañados a Almería por la primera línea del escalafón: Manzanares, Talavante, Castella, Luque, Ortega y Aguado, en tres tardes de máximo interés con las ganaderías de Zalduendo, Álvaro Núñez, Matilla y Conde de Mayalde.
0: Y el sábado también el patio de luces de la Diputación fue el marco de celebración del pregón de la cirugía taurina, organizado por la Asociación Amigos Taurinos de Almería. El pregonero ha sido un cirujano de prestigio, el médico Eduardo Evia, que es uno de los mejores traumatólogos de España.
14: Cuando ha habido algún amago de hacer toros o envolados o con fundones, como es en Portugal, o cuando se corrió el rumor de que los toreros llevaban trajes de una especie de neopreno que se utiliza en cirugía vascular, que no es perforado por las astas de toro, pues aquello dejó de tener gracia y fue rápidamente criticado por la afición, ¿no? Sin emoción y sin riesgo. No es posible que haya un festejo taurino. Está siempre presente, como se ha hablado varias veces en la introducción. Que...
0: Y seguimos de feria, seguimos hablando en este caso de inclusión en la capital almeriense, porque en el Paseo de Almería hay actividades durante estos días más que interesantes, con mucha participación. Jugamos en Feria, Juegos Inclusivos, es el nombre de un programa organizado por el Ayuntamiento que se desarrolla hasta este sábado de 11 de la mañana a 1:30, con unas características inclusivas y que reúne todos los días a cientos de jóvenes. Paula Lainez.
15: Nos encontramos en el Paseo de Almería, en el corazón de la ciudad, donde, como podéis comprobar, está lleno de familias con sus niños, porque tenemos una actividad pensada para ellos, porque los niños y las niñas son siempre protagonistas en la Feria de Almería. Por eso hemos querido llenar el paseo de actividades y juegos para ellos. Durante todos los días de la feria de mediodía estará aquí en el Paseo de Almería desde las 11 de la mañana hasta las 1:30 de la tarde, juegos para todos los niños y para todas las niñas de todas las edades. Y hay este año que poner en valor algo muy importante, y es que son los juegos 100% inclusivos. Hemos contado con la colaboración de asociaciones como Altea y Astea, que trabajan para los niños que tienen el trastorno del espectro autista. E igualmente hemos colaborado también con el asesoramiento de la asociación ASOAL, que trabaja para los niños con discapacidad auditiva. Además de eso, tenemos juegos que son especialmente para el tacto sensorial, juegos estimulativos. Contamos con voluntarios. Queremos que todos los niños, todas las niñas puedan participar de estos juegos.
0: Que vengan... Se esperan que unas 2.000 personas pasen por el Paseo de Almería hasta este sábado. 2.000 jóvenes y adolescentes, además de la familia. Sí, sí, hay un sitio que está muy cerca de ahí, aquí también en el centro, donde se huele a cocina y a cocina buena. Esa es la Plaza de las Velas, que hasta el sábado es el centro de las actividades del cuarto encuentro de gastronomía almeriense. Atención, Día de la Gamba. Se trata de un gran escaparate de la gastronomía con show cooking, ponencias, degustaciones, sorteos, concursos culinarios, buen ambiente. Hombre, está ahí el concurso de gastronomía tradicional, que es todo un clásico, ver a nuestras abuelas y no abuelas, y no estoy hablando de machismo, sino de la constatación, en fin, que puede que alguien diga, es que son solo cocinan mujeres, es que las mujeres son mayoritariamente el grupo que suele ganar el concurso de gastronomía, las recetas de las abuelas. Es así. Hay participación también de hombres, pero sobre todo participación de mujeres. Y especialmente lo que hay es presencia de productos de proximidad, productos de kilómetro cero y recetas muy de la casa, recetas tradicionales. Bien, pues hay una asociación que es una especie de lobby gastronómico almeriense que se llama Almería Gastronómica, que junto al ayuntamiento ha tenido a bien organizar este encuentro de gastronomía almeriense. Colabora habitualmente con Sabores Almería, que también está presente, Sabores Almería de la Diputación Provincial. Escuchan al chef almeriense Rafa Rodríguez.
16: Pues para nosotros Almería Gastronómica es un placer poder gestionar esta Feria de Almería 2026 ya como cuarto año consecutivo en este maravilloso espacio como es la Plaza de las Velas, que podéis ver justamente detrás mía el lleno prácticamente que ya tenemos desde primera hora de la mañana, o sea que no podemos pedir más, simplemente agradecimiento a toda la gente, agradecimiento en este caso también al Ayuntamiento de Almería por todo el apoyo que tenemos para este tipo de actividades y nada, un placer como siempre el poder estar con todos vosotros aquí en esta feria y a disfrutarla.
0: Y lo decíamos en la portada, deportes de feria, sí, deportes de feria. Ha habido frontón este fin de semana y ha habido natación con la sexta travesía de aguas abiertas Ciudad de Almería, de nombre Carlos Tejada, que se celebraba el sábado en el entorno del Espigón de la Térmica y que reunía a 220 participantes. No está nada mal la cifra, un 30% más que el año pasado. De esos 220 nadadores, 42 son personas con discapacidad. Para José Carlos Tejada, presidente del club DepoAdap y uno de los impulsores de esta prueba, el crecimiento confirma que la travesía es un gran escaparate para la ciudad de Almería. Es una propuesta inclusiva y alegre.
17: Esta mañana volvemos a sembrar otra semilla por la integración. Como ha dicho el concejal, hemos duplicado el número de inscritos en natación adaptada y los números, el año pasado tuvimos 165 inscritos y al final hemos cerrado con 220 nadadores. Así que esto es la fiesta de la integración en el mar. Es la sexta edición, dar las gracias por supuesto a la Diputación Provincial y al Ayuntamiento de Almería que han puesto todos los recursos para que esto salga tan bonito como veis.
0: No sé luchar contra el amor. Ha sido un espectáculo el Cultural Fest este año. Voy a enamorar de quien te mire. Y cuando hablamos de un festival inclusivo, apunten al Cultural. Miren al Cultural Fest, a nuestro festival. Multitudinaria jornada de fin de semana. Sábado, domingo, también el viernes, bueno, los tres días. Desde Rigoberta Bandini hasta Sidecars, La Pegatina, Ana Torroja, Hombres G, a los que se las ha visto por los bares de Almería, desde el Hotel Elba arriba, en la puerta, intentando tomar el poco fresco que había en Almería este fin de semana, hasta cualquier otro bar del Zapillo, por ahí han estado y se han echado fotos, y no solo ellos, sino mucha gente, muchas personas, miles de personas, hasta 8.000 personas de fuera de Almería. 8.000, que se dice pronto, dice el organizador Diego Ferrón, han estado aquí, han comprado entrada y han estado aquí, han estado en hoteles y por tanto han dejado dinero y sobre todo se han divertido con un festival que va a más. Un festival no solo con las grandes estrellas, como por ejemplo esta, David Bisbal, que anoche se lució.

0: minuto para la 1:30 de la tarde. Vamos cerrando la crónica informativa versión verano, versión lunes 24 de agosto. Los colorados estamos en alerta amarilla, veis amarillo, por altas temperaturas. Puede llover también barro. De hecho, algún barrillo ha caído esta mañana, a primera hora. Tormentas, aparato eléctrico, pero sobre todo altas temperaturas. Rozan los 40 grados en Los Vélez, en buena parte de la Almanzora y en algún que otro punto de los Filabres. Así empieza la semana. Eso sí, parece que algo va a cambiar. Que lo pasen bien, si pueden.
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muchos desengaños. 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

0: es, aunque allí no beben por la ley seca.
1: Son las 12 de la noche.
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